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1: Qué rico.
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2: Así es. 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
1: Bueno, queremos enviar el abrazo grande para mi gente de Tixán. Están disfrutando del programa Pueblito Lindo. Están de fiestas, dice en honor a San Juan Bautista. Un saludo cordial a toda mi gente de Tixán. ¡Viva Tixán!
3: ¡Qué vida!
1: ¡Qué lindo! 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
2: Por supuesto, mire, esta cortesía maravillosa en este concierto maravilloso el día de mañana, 19 de junio, la última copa con Alcia Costa, segundo Rosero, Rodolfo Icardi Jr. y más sorpresas. Así que usted, mi amigo, no puede perderse. ¿Qué espera para comprar las entraditas? Aún hay entradas disponibles. Y también pues estaremos el día de mañana, muchachos, acompañándolos en la presentación. Les invitamos a todos para que puedan asistir al Coliseo Jefferson Pérez desde las 20 horas. La última copa junto a Alcia Costa.
1: A ver, barájeme la suave. ¿Escuché bien o escuché mal?
2: Mañana vamos a pegarnos el último vaso con Alcia Costa. Claro.
1: Es decir, la Tefita va a estar de anfitriona en este espectáculo, es decir, presentando a Alcia Costa. ¡Mira, Eka!
2: Y la última copa, sí.
0: Permítame felicitarla.
2: Sí, sí, sí.
0: Eso, mientras lo presenta, yo estaré ahí,
1: alzando la copa.
0: Levantando la última copa.
2: Hasta que lo presentemos.
0: En tu honor, Tefita, voy a decir.
2: Él ya estará chumado.
1: El bolo ya
2: se... ¿A usted le gustan las canciones de Alcia Costa?
0: Caramba,
2: me
0: yo
2: consta,
0: soy súper rocolero.
2: Sí, me ha
0: sí,
2: consta.
0: Sí. Ay, Dios mío. Esas canciones, La Copa Rota, por ejemplo.
2: Por favor.
0: Dios mío, Mozo.
2: Mozo.
1: Caramba.
0: Ay, no. La cárcel de Sin Sin.
1: Ay, ay, ay.
0: El preso número 9.
2: Se las sabe todas.
0: Calle la boca.
2: No.
0: Ves, este pobre y triste baboso empezó.
1: Escúchala. A ver, Tefita, presenta esa cosa.
2: Muy bien, señoras y señores, queremos presentarle a este artista maravilloso desde Colombia. Escúchalo bien, con ustedes, Alci Acosta.
0: Gracias, mija, gracias.

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0: se te engordó. No le veas, no le veas.
1: No le veas.
2: No, yo, disculpen, pero yo no me engordé al año.
0: Entonces, toda la vida.
2: Como 20 años me estás viendo soplando.
0: Señores, estamos llegando a la parte final. Vamos a entregar ya la torta de calidad Ambateñi. Desde luego el pase de cortesía para el evento La Última Copa.
1: Muy bien, tenemos ya el... A ver, vamos a ver cuánto...
2: Ahora yo escojo el número.
1: Ya,

0: puse en buena posición.
1: Muy bien, vamos a ver, el número 4, el ganador o ganadora.
0: Osvaldo Luna.
1: Ya, muy bien.
0: Osvaldo Luna, ahí está, el ganador de la entradita, muy bien. Ya saben, a reclamar el día de mañana con toda confianza. Ay, yo quiero irme a ese concierto, ya.
2: ¿Se va? ¿Sí se va?
0: Claro, yo tengo que irme.
2: Usted va de guardaespaldas.
0: Caramba,
2: de
0: voy a ir al lado de la Tefita. Dígame, ¿cómo se siente usted yendo al lado mío?
1: Sí, necesito un guarura.
0: ¿Cómo se sentiría?
2: ¿Un guarura o un gordito?
1: Un guarura. No, yo muy bien, es que ya sí. Tengo quien me cuide. Pues.
0: Claro, sí. Imagínese, yendo al lado mío se siente bien. Encima mío se sentiría mejor.
1: Dios mío, no, sí.
0: O sea, para llevarla así en los hombros, pues yo digo, mal pensado.
2: Sí.
0: Qué mente sucia, Dios.
1: Dios mío, se pasa. Último saludito.

0: Mañana los esperamos en la última copa junto a Alci Acosta.
1: Ya sabe usted, señor Carechapa. Llegaste tarde como siempre, atrasado, mijo. Para todo eres así, atrasado, ya ves.
2: No, él siempre desde niño fue retrasado.
1: Ya me imagino. Todo llegas atrasado a casa.
2: Sí. Siempre fue retrasado. Sácalo de ahí. Satanás.
1: A ver, señores, tengo unos audios ahí pendientes. ¿Qué tal si los enviamos, chicos, ya? Antes de irnos. Hola.
3: Hola, Dani, Tafita. Saluditos. Quería aprovechar aquí saludándoles a ustedes también, deseándoles una bonita tarde. Y aprovechar el momento, pues, para desear un feliz cumpleaños para un amigo que está, pues, ahí en su onomástico, para Jordi. Bueno, que le decimos en el trabajo, Yoyi.
2: Ya la Yoyi, la Yoyi.
3: Estamos aquí con Tacuache, su esposa, y yo, pues, en este caso, Javier, saludándoles también, deseándoles lo mejor y, pues, también, no sé, aprovechar el momento en esta fecha especial para el amigo. Así que ya sabes, Tafita, gracias por escuchar el audio, gracias por pasarlo. Y como le iba a decir por último, cuidado, Tefita, cuidado.
0: ¿De qué?
3: Que suaca, que te pica el pavo.
0: Saludos, mi corazón.
2: Sí, no. La Tefita conmigo se siente muy segura, tranquila.
1: Tengo por acá otro. Hola.
4: Hola, chismosos, mi reina bella, una cancioncita. Lástima de amor de los Monchis, excelente programa.
1: Gracias, hola.
5: ¿Cómo están, chicha de joda? Bolívar Takuri les saluda. Ayuden, por favor, con entrada para la última copa.
1: Ya se quedaron.
5: Chismositos, gracias.
1: Se quedaron.

0: 5 en punto en la Chicha de Jodas el día de mañana.
1: Nos vemos, señores. Que la pasen súper bonito. Que Dios y la Virgen Santísima del Cisne nos siga cubriendo con su sagrado manto. Mi nombre, no lo olviden, Bolívar Calderón. Y como siempre les digo, ¡sua que te pique el pavo!
2: Dios le pague. Muchísimas gracias. Hasta mañana. Soy Alejandro Ortiz, DJ Andrómeda, el tronco donde se arrime el tigre. ¡Buenas!

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0: así es. Llegamos, señores, que dicho estar junto a usted mientras realiza cualquier cosita por ahí. Está comiendo rico, está de compritas por ahí para el día de mañana con los peques, trabajando con la esposa, con la amiga prohibida también. En fin, señores, buenas noches, amigos conductores también que me escuchan en este momento. Caballeros y damas que laboran, así es, en la noche, jornada nocturna. A nuestros amigos comerciantes, muchos cerrando ya la tienda por ahí. Muchos están, exacto, realizando cuentas por ahí también para poder descansar como se debe, con la mente sana, tranquila, con la conciencia sana y tranquila. Eso, ahí sí. Buenas noches, bienvenidos. Les saluda Jacqueline Arevalo a través de La Chismosa 104.1. Muy contenta, como siempre, de estar junto a ustedes jueves, señores, jueves 18 de junio, culminando ya el día, que ha tenido un día muy bonito, muy productivo, muy tranquilo y, como no, lleno de oportunidades. Bienvenidos, bienvenidas a este programa Despechados, junto a mi querido compañero Ismael Villamar también. 104.1, usted me sintoniza, 102.9 también, 104.5, aquí estamos listos para ustedes, manta, gente bonita, buenas noches, Radio Box, Radio Tuna y mediante la aplicación, el WhatsApp listo para ustedes a través del 099-141-047, 099-141-047, me deja su audio, me deja ese reporte de sintonía, usted se comunica conmigo. Oiga, y la bienvenida para el caballero de esta noche, al caballero Ismael Villamar, buenas noches, bienvenido.
1: ¿Qué tal, mi Jackie? ¿Cómo estamos? Buenas noches, un gusto poder estar en una programación más de Despechados a través de la señal de la que reina en la ciudad, en todo el Austro, La Chismosita Radio. Bienvenidos, bienvenidas, con buenos éxitos hasta las 23 horas, solo aquí en Despechados.
0: Así es, señores, ahora sí, rumbo hasta las 23 horas, le acompaño gustosa, excelentes temas, bachata.

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1: Como yo, cosita linda. ¿Quién? Oiga, es increíble lo que el amor o cuando uno se enamora logra hacer, logra que suceda este sentimiento, el amor. Uno se acepta, ¿no? A esas personas tal y cual. Uno acepta ciertas cualidades, ciertos defectos. Bendito sea aquellos que ya aceptan los defectos, sobre todo. Que, por ejemplo, ronca.

dichosos mis oídos de poderles escuchar a usted. Ay, gracias a usted, Jackie, y a Ismael Villamar. Buenas noches, ¿cómo estamos? Dice, y a mi querido cuñado también, DJ Casado. ¡Ah, caramba! Ya saben, siempre les estoy escuchando en el mismo lugar de siempre. Esa gente emprendedora que nos escucha ahora mismo, muchísimas gracias. Si usted está en este momento deleitando el paladar de algo rico, buen provecho. Un fuerte abrazo para ustedes. A nuestros amigos que están laborando en el Parque Industrial, saludos cordiales también. Motívese, trabaje, por favor. Abríguese también. Y a usted que está preparando algo por ahí para salir el día de mañana, no se olvide ir guapo, simpático, bañadito. Sí, sí, bien arregladito, perfumado, por favor. Eso importa mucho. De hecho, la gente como te ve te trata. Parece mentira, pero es verdad. Hágame caso, exacto. Siempre radiante, chicas. Ustedes también guapas, preciosas. Caballeros, de igual manera, por favor. A ver, saludamos a nuestros amigos que quizá por ahí están haciendo el carro también. Quizá por ahí están conduciendo, a nuestros amigos taxistas que nos escuchan ahora mismo en su casita. En fin, señores, guardias de seguridad en la terminal también ahora mismo activo, en los agachaditos, restaurantes, donde más nos escuchan, saliendo del trabajo en este momento, nuestros amigos motorizados también que nos escuchan. Muchísimas gracias. Seguimos con más, señores. Suena

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0: también quiero que se despeche, sí. ¿Para qué me pidan esos temas? Oiga, ya están por ahí esos grupitos de panas. Toman unas dos que tres en este momento. Buen provecho, saludos cordiales. Por favor, por ahí déjeme una fotito con los amigos. A conducir con precaución. Si usted va a beber, por favor, hágalo en un lugar donde no tenga mucho peligro, digámoslo así. A nuestros amigos que están conduciendo en este momento, llevando algún pasajero, igual, saludos cordiales a usted. Quizá tuvo un día un poco cansado y ya está en las últimas carreritas, no se preocupe, ya mismo hora de ir a descansar. A nuestros amigos, en cambio, muchos, ¿no?, por ahí empiezan a trabajar en la noche. Mencionaban que es más relajante, no hay mucho sol, no hay tráfico, sin embargo el peligro o a veces la falta de costumbre, ¿no?, el sueño les gana y todo ello, pero sin embargo el riesgo está por ahí y las ganas de trabajar también. Baños, ¿cómo estamos? Buenas noches, espero que se encuentre muy bien. Aquellos que nos escuchan, aquellos que están camino a las famosas aguas termales, creo que está por ahí, sí. Oiga, dicen que es una delicia acudir ahí, sí, me encantaría. Hola, chau, saludos cordiales a la gente bonita y chiquita, también que nos escucha ahora mismo. ¿Cómo estamos? La gente de Checa, también Nulti, hasta la vez. Añoro comer un pan de Nulti delicioso, hecho en leña, pero hasta el día de hoy nada, señores, nada. No, es que pasa que a veces sí, soy un poco dejada. Cuando tengo precisamente lo necesario para comprarme un pancito al horno, de leña, hecho en leña, no he podido acudir. Oiga, es más, había un caballero que nos saludaba en la mañana, recuerdo muy bien, se llamaba Luisito, si no estoy mal. Qué rico pan, la verdad, delicioso ese pancito. ¿Cómo estamos, la gente bonita de Ricaurte, el Cuy, delicia por allá? También saludos cordiales a la gente bonita en Sininca y Tarqui. Tenemos saludos por acá, buenas noches. Tenemos por ahí un video, escucho.
1: Hola, mi Jackie hermosa.
0: Buenas noches,
1: Jackita. Qué lindo programa, por Dios Santísimo. Aquí, acompañada de tu hermosa voz y este lindo programa. ¿Qué canción para pedirte? Todas tan hermosas las canciones, igual que tú. Esperando que tengas una linda noche y conectándome con el nuevo WhatsApp.
0: Ah, sí.
1: Andaba perdido sin el WhatsApp. Qué alegría tenerte de nuevo con el WhatsApp de la chismosa.
0: Ay, qué lindo, muchísimas gracias. Sí, bueno, llegamos a tener un inconveniente por ahí, pero ya estamos ahí, listo con el WhatsApp para que nos pueda saludar. Oiga, hermosos temas. Pensé, de verdad, pensé que iba a decir qué hermosos temas como el DJ, pero bueno. Sí, es que pasa que él ubica los temas, yo los acompaño con mi voz, pero muchas gracias. Oigan, nuestros amigos en alguna cafetería también que nos escuchen, en algún parque, saludos cordiales. Tenemos un audio por ahí. Hola, Javi, ¿cómo está?
2: Buenas noches, soy Javi, escuchando aquí en la Fátima. ¿También puede ponerme en la canción de segundo rosero? Dos más, por favor.
0: Yo
2: no, una chismosa en casita descansando ya.
0: Ay, qué mal, imagínense, nos solicita ese tema y descansando. Me decepciona, Javi. A ver qué dice, buenas noches, porfa, el tema No Te Vayas de Los Diablitos. Perfecto, hola, Tocho Morocho. A ver, Tocho Mocho. Hola, Tochita, ¿cómo estamos? Buenas noches, muy bien. Así es, amigos, ya estamos con el WhatsApp, un nuevo WhatsApp por aquí, 099-104-1047, 099-104-1047. Usted se contacta conmigo, seguimos con más.

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1: Y la hora del despecho es las 21 horas con 14 minutos. Aquí estamos, señores, cantando, receptando cada uno de sus mensajes, esperando que alguien se anime a enviar un mensaje para la persona más especial en esta noche. A esos grupitos de amigos, de panas, de brothers, como ustedes lo dicen, escuchándonos, muchas gracias. En algún rinconcito con una cervecita por ahí, con una agüita aromática por el frío quizá, pero escuchándonos, señores. A nuestros amigos que están ya arreglando la camita para descansar, están en la ducha, pero también escuchándonos, arreglando la cocina, la sala, preparando ciertas tareas, ayudando a los últimos exámenes, a los peques también, a estudiar, obviamente, a nuestros amigos que están en este momento.

0: la merienda juntos, está ayudándole a limpiar. Qué bonito, los dos sirviendo la comida, conversando en familia, no sé, realizando alguna otra actividad. Están en este momento observando el partido, también emocionados con esa adrenalina, pero de fondo la chismosa 104.1, laborando, trabajando, pero aquí estamos. Tenemos un audio por ahí, lo escucho.
1: Buenas, buenas noches, mi querida Jackie, mi pequeña mini Oreo, Ismael Villamar, DJ Casado. Excelente programa, buena música. A ver si me complace con una bachata, Alexandra. También para mandar un saludo a todos los colegas de los Patitos Amarillos, al 01, 02, 03, 04, 05, 06, 07 y el 10 de Kimi Car Service, laborando andamos. Saludos, saludos, mi negrita preciosa. Con excelente noche, bendiciones, bendiciones.
0: Ay, muchísimas gracias. Tenemos otro audio también.
1: Ya sabes. Saludos, saludos para usted y DJ Casado. Aquí en las labores, en los amarillitos.
0: Qué lindo, muchísimas gracias, que le vaya bonito. No se olvide tener siempre ordenado el taxi, limpio, bien perfumado, claro. Qué bonito, aunque a veces debido al tiempo y todo ello y el ajetreo no se puede, pero yo sé que sí. Hola, mi amiga Jacqueline, un gusto poder saludarla. Muy buenas noches, Luisito 77, laborando. Hola, Luisito, ¿cómo estamos? Buenas noches. Luisito Guinanzaca o Winnie Guianazaca. A ver, saludos para Luisito, ya. Hola, Manuel, ¿cómo estamos? Buenas noches, hermosa Jacqueline, y llegas. Saludos cordiales desde Palmar, bendiciones. Gracias a mi gente bonita y Marta que nos escucha ahora mismo. ¿Dónde más? Quizá en la capital también nos escucha, lejitos. Azog, Estambo, a nuestros amigos en Chordelec, Paute o Alaceo, sintonizándonos también. Aquellos amigos que están fuera de la ciudad, escuchando igual, a pesar de todo, le tocó un viaje largo a nuestros amigos que conducen, ¿no? Estos camiones de la carga pesada. Saludos a ustedes también, muchísimas gracias. Seguimos con más éxitos en Despechados junto a usted.

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minutos con gente bella. Ahora sí, aquellos amigos que ya por fin, ahora sí, ya hora de descansar. Ya dejaron todo listo para el día de mañana. Aquellos que se apresuran y les encanta ir haciendo todos los días, lavando la ropita para el día de mañana. Sí. Ir bien cómodos y todo ello, dejando listo los zapatos por ahí, todo listo. No se olvide cargar el teléfono, no va a sonar la alarma si usted se queda dormido, por favor, en su jornada laboral, trabajando, escuchando en los restaurantes, también a full parlante, en los audífonos, en el teléfono, muchísimas gracias. En los parques, nuestros amigos guardias de seguridad, igual con el audífono, escuchándonos. Oiga, y es que mencionan, ¿no?, que para aquellos que empiezan con ese trabajo es un poquito difícil. El sueño, a lo mejor el temor a la oscuridad también. Sí, hay que ser razonables. Como humanos sí tememos. Por ejemplo, a mí sí me da demasiado miedo la oscuridad. Me encanta y me asusta al mismo tiempo. A la gente bella en Tarqui, buenas noches. Quizá en algún mirador escuchándonos, en Turi, algunos restaurantes, algunos amigos por ahí que nos escucha, Victoria del Portete, también saludos cordiales. A la gente bella de Pacha también que nos sintoniza, algún bombero por ahí también nos sintonizan, muchísimas gracias. A nuestros amigos también que están ya más allá que acá, a lo mejor con ganas de llamarla, llámele y saque todo eso que tiene guardado. Sabe que a veces callar ese sentimiento es duro, es malo, eso no le permite estar bien, más bien todo lo que usted se calle, explote, dígalo, si es cosas buenas y malas también, si no, su salud no va a estar muy bien, ya, dígalo y libérese de todo ello. La gente bonita en Totoracocha, ¿cómo estamos? Buenas noches a nuestros amigos que están preparando quizá para el día de mañana un encuentro familiar, para alguna parrillada, algo por ahí preparando, y para el sábado también preparando el partido de Ecuador, se viene, ¿no? El sábado estamos listos con ellos, ya la camiseta, a lo mejor el partido anterior estaba enojado, como que se decepcionó y dijo, no, ya, renuncio, y dejó por ahí, exacto, la camiseta, pero se emociona por este sábado, está lavándolo igual por ahí, entonces ahí todo ello arreglado. Saludos cordiales, señores, seguimos aquí en Despechados.

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1: Así es, señores, de retorno junto a ustedes. Usted no necesita terapia, ya lo he dicho, solo necesita escuchar La Chismosa 104.1 para que se motive, descanse, para que trabaje con más entusiasmo y todo ello, ¿no? Aquellos que nos escuchan y quieren dejarnos un mensajito a través de WhatsApp, no se olvide, por favor. Estamos con un nuevo número, 099-141-047, 099-141-047 para ustedes. Aquellos que están dedicando esta canción, quizá están en su vehículo, está con ella a su lado, con él a su lado, y suena un tema espectacular y usted le dice, mira, este te dedico, esta canción quiero que lo guardes en lo más profundo de tu ser. Ay, cuando nos enamoramos somos tan cursis, qué locura. A ver, ¿qué dice por acá? Buenas noches. Dice Guiñanzaca. Ah, ya, pero se escuchó bien, ya, muy bien. Es que pasa que lo estaba observando en su contacto y no, ahí no hay cómo diferenciar la ñ. Pero aquí ya mucho mejor. Ah, no, es Guiñanzaca. Ahí sí estábamos correctos, ¿verdad? Sí, Guiñanzaca. ¿Qué dice por aquí? Saludos cordiales. Hola, buenas noches, mini Oreo. Por favor, la canción de Los Temerarios. Dice, eres un ángel. Hola, Edgar Coello, ¿cómo estamos? Ay, ¿qué será de nuestros amigos? Nuestro amigo de Galápagos, nuestros amigos taxistas. Seguramente por el contacto, ¿no? Que ya no es el mismo y todo. Bueno, y todo ello es un poco difícil ya dejarnos el saludo. Pero si usted me está escuchando en este momento, muchísimas gracias. El temita que viene a continuación, imagínese, un vinito, y así piensa muchas cositas por ahí. Bueno, si está trabajando, se lo imagina y el fin de semana llega. Vamos ahí, señores, con más éxitos hasta las 23 horas.

0: dice por acá el hijo. Dice, aquí está mi Jackie preciosa, buenas noches. Dejaré un abrazo que dure este lunes, porque si le pido un beso no me ha de dar. Le dejo un abrazo a mi querido Luisito. Aquí saludándoles desde la Marinito, recorriendo por la hermosa ciudad de Cuenca. Saludos de Casado, excelente fin de semana. Sí. Muchísimas gracias, igual usted disfrute su semana de la mejor manera. ¿Qué digo? Su fin de semana. Vamos chicos, aún tienen la jornada larga, échele ganas. Llegó el fin de semana, muchos están emocionados por ello. Nosotros nos vamos, muchísimas gracias, mi querido Ismael.
1: Claro que sí, mi Jackie, nos despedimos hasta la próxima ocasión. El día sábado estamos a partir de las 14 horas en la Pachanguita. Ya saben, cuídense mucho, un excelente fin de semana.

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oración. Solo tú conoces mis batallas y dificultades. Ayúdame, por favor, a salir adelante. En tus santas manos pongo mi vida, mi familia, mis amigos. Cuídanos y no nos desampares. Sé tú nuestra guía, nuestra fortaleza y sustento en tiempos de angustias y necesidades. Acompáñanos durante todo el día para que nada nos falte. En nombre de nuestro Señor Todopoderoso, amén.

0: de su corazón para que estas palabras de su amiga, consejera, orientadora, consejera espiritual, pueda cambiar el rumbo de vuestras vidas. En este momento usted se siente ofuscado, ofuscada, desesperados y sin saber a dónde acudir, sin saber qué hacer. Queridísimos hermanos, Dios dijo, cuida que te cuidaré, trabaja que te ayudaré. Y así hay que hacer, queridos hermanos, cuidarnos. ¿Por qué? Porque en este mundo en que vivimos, en el diario vivir, vemos muchas cosas de la vida real. Hay hijos que se vuelven en contra de sus padres, los padres en contra de sus hijos. Hogares de 20, 40 años de matrimonio, ahora están separados, se ven como perros y gatos. Ya no hay paz, ya no hay tranquilidad en su hogar, ni con sus hijos. Sus hijos han caído quizás en el abismo de la droga, del alcohol, y usted no sabe qué hacer. Lo único que hace es mirar al cielo y lamentarse. Hasta muchas veces se rebelan hasta con nuestro Señor, porque dice, Dios mío, ¿por qué me castigas? No, queridos hermanos, lo que pasa es que en este mundo en donde vivimos existe mucho la hipocresía, la maldad, porque adelante de usted le muestran una cara, pero por atrás le están dando la puñalada. Porque si a usted le ven que se viste bien, le envidian. Si ve que usted se compró una casa, le envidian. Si ve que usted cambió de carro, le envidian. Si le ven que usted tiene un buen hogar lleno de amor, de paz, de felicidad, le envidian. La envidia es ese gusanillo, queridos hermanos, de la maldad y que destruye. 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Venga a verme, venga a visitarme, que yo le diré a usted con la verdad. Si es enfermedad de Dios, tiene que acudir al médico para que le ayude. Si es enfermedad mala, que le han hecho algún daño, alguna enfermedad, algún postizo, yo le voy a ayudar. Tenga la plena seguridad. 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Hoy día les voy a dar una receta limpiando su casa para tener prosperidad. ¿Cómo puede usted tener prosperidad en su casa? Coja 7 cucharadas de agua bendita, 3 vasos de agua, 7 cucharadas de azúcar, un frasco de vidrio. En el recipiente de vidrio usted mezcle los ingredientes. Riegue todo lo anterior en cada esquina de su habitación, de su casa, de su hogar. Y siempre usted va a decir estas palabras, siempre que en el momento que usted esté botando esta agua bendita en las 4 esquinas, usted va a decir lo siguiente: casa de Jerusalén, por donde Cristo entró y el mal al punto salió. Danos, Señor, la salud, el amor dentro de este hogar. Que nunca nos falte el dinero para mantenernos, ni el techo para cobijarnos. 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Usted quiere saber si hay traición, engaño, si usted, la persona que está enamorada, verdaderamente le quiere o le engaña o no, o si va usted a llegar a la cruz del matrimonio, pues yo soy la Cupido, soy la diosa del amor, yo le ayudaré, le atraigo al ser amado, le apresuro el matrimonio, reúno a los separados. Si su salud se encuentra quebrantada, no encuentra la mejoría, venga a verme, venga a visitarme, a su amiga, la hermanita Siriana. Queridísimos hermanos, voy a dar contestación al amiguito de nombre Alfonso. Alfonso me dice, hermanita Siriana, yo le envío este testimonio de fe, de agradecimiento desde los Estados Unidos. Yo estoy en Pensilvania, hermanita Siriana, y le agradezco infinitamente por el amuleto, el talismán que usted me envió y por ayudarme completamente en mi salud. Hermanita Siriana, estoy inmensamente agradecido porque lo que usted me envió me ha ayudado muchísimo. Quiero agradecerle y que Diosito a usted le ayude y que Diosito a usted le bendiga muchísimo. Queridísimos hermanos, todos los días estoy atendiendo, todos los días. 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Amiguito, gracias por tu testimonio de fe. Gracias por haberme enviado. Para mí es una satisfacción haberte ayudado con todos mis métodos, conocimientos y con el amuleto, el talismán que yo te envié. Para mí es una satisfacción. Tengo el siguiente mensaje a la amiga de nombre Liz. Liz me dice, hermanita Siriana, soy nacida el 18 de junio y soy de signo escorpión. Yo quisiera saber si voy a llegarme a la cruz del matrimonio porque yo tengo dos novios. El uno es de las iniciales N, el otro es de las iniciales O. Por favor, dígame con cuál de los dos yo iría a llegar a la cruz del matrimonio. Con este momento me siento como una flor marchita. Hermanita Siriana, ayúdeme, por favor. Yo sé que usted es mujer y me va a hablar con la verdad. Amiguita Liz, analizo perfectamente y quiero decirte que en este momento tú sí vas a llegar a la cruz del matrimonio, pero no va a ser con ninguno de los dos, porque los dos siempre te han estado mintiendo, tienen compromiso. El uno tiene compromiso porque tiene una hijita, el otro es casado, entonces ninguno de los dos te conviene. Yo necesito que vengas lo más pronto posible a visitarme para poder ayudarte a hacerte un florecimiento, hacerte una limpia con mi piedra lumbre, hacerte un florecimiento para que cambie esa racha de mala suerte que tienes. Y para que venga la suerte en el amor y tú sí puedas llegar a la cruz del matrimonio. Yo sí veo que vas a llegar a la cruz del matrimonio, pero con otra persona que va a llegar a tu vida, que te va a amar, te va a respetar, te va a valorar como mujer que tú eres, una buena mujer. Gracias, amiga Liz, por haber participado en este tu programa, Tu Vida y Tu Destino, te dice la hermanita Siriana. Tengo el siguiente mensaje, la amiga de nombre Zoila. Zoila me dice, hermanita Siriana, quiero que por favor usted me ayude y me dé algún mensaje, algún amuleto para mi negocio. Yo vendo comida. Últimamente me ha ido mal, hermanita Siriana, me quedo con la comida que inclusive se me echa a perder. Hasta tengo que botar para los animales, los chanchos, porque toda la comida se me ha desperdiciado. He perdido muchísimo dinero. Antes no era así, yo me faltaban manos para yo vender. Ahora ya no vendo, hermanita Siriana. Algo está pasando conmigo. Dígame, por favor. Amiguita Zoila, analizado perfectamente, quiero decirte que desde 3 meses acá tú sientes ese cambio. Incluso en las noches tienes unas pesadillas, tienes unos sueños raros, quieres salir corriendo. Es porque te hicieron una brujería negra en tu negocio y en tu persona. Amiga Zoila, tienes que venir lo más pronto posible. Te voy a dar una receta que lo botes en tu negocio. Consigue agua bendita y bota en las 4 esquinas. Y también coge un poquito de agua a servir con ruda, con guando y Santa María. ponle un poquito de miel de abeja y atrapea tu negocio lo más pronto posible. En lo que tú me vienes a ver, amiga Zoila, para yo ayudarte, porque hay que hacerte una limpia, hay que hacerte un tratamiento con mi piedra lumbre para poder sacar toda esa energía negativa del cual eres víctima y así tú vuelvas a la normalidad. Gracias, te dice la hermanita siriana, por haber participado en este tu programa, Tu Vida y Tu Destino. Tengo el siguiente mensaje a la amiguita de nombre Eugenia, que quiere saber sobre su salud. Amiguita Eugenia, quiero decirte que acerca de tu salud que se encuentra quebrantada, en este momento lo tuyo es una enfermedad de Dios. No es ningún daño, no es ninguna brujería, no es ninguna maldad. Tienes que acudir con el médico, tú necesitas seguir tratamiento con el médico que te está ayudando, estás muy bien, tienes que continuar, amiga. Lo que sí quiero decirte que vengas para obsequiarte el amuleto, el talismán que te voy a obsequiar para que protejas tu hogar porque hay mucha gente envidiosa a tu alrededor. Eso sí te voy a ayudar, ven a verme cuando tú gustes que te voy a obsequiar tu talismán, tu amuleto con tu consulta. Queridísimos hermanos, así es como todos los días estoy llegando a cada uno de ustedes, de cada uno de vuestros hogares, agradeciendo siempre día a día a todos mis hermanos de allá, de Santa Ana, del Sixi, de Sucúa, del Tambo, del Cañar, de Azogues, de Biblián, de también la Troncal, de Victoria del Portete, de Santa Isabel, de Oña. Quiero agradecer a mis hermanos de Racar, de Tarquim, de Gualaceo, de Paute, del Cabo, de Guarumales. También quiero agradecer a todos mis hermanos que día a día están en sintonía de este su programa, a mis amigos allá en el oriente también que están pendientes de este programa. Quiero agradecerles a todos mis hermanos. Queridísimos hermanos, hemos llegado al final de este su programa por el día de hoy. Gracias y hasta el día de mañana.
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1: Ya, ya, no digas nada. Ya, ya nos exhibiste.
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0: jugar solitos.
1: Es decir, estamos como en entrenamiento entre nosotros mismos.
0: Exactamente, nos damos contra todos y no hay uno que nos pare.
1: No, no.
2: Ya, ya, mi tía.
0: Buenos días, aquí arrancamos el madrugón de la chismosa.
1: Muchas gracias. Agradecemos también al personal de seguridad. Ya nos encuentra por acá los señores guardias.
3: Uy, uy, uy.
1: Los

0: por cierto, vamos a comer pechuguitas, ¿no?
1: Ay, ajá.
2: Sí, ¿no?
0: Hoy nos vamos a Sogues.
2: Hoy nos toca Sogues.
0: Bueno, Charasol.
2: Al barrio más aniñado, ¿no?
0: Al barrio más aniñado. Claro, por supuesto. Pido, contrólense, por favor, ustedes, allá. Saludamos a mi

0: mayor, por mamás disciplineros.
1: Bienvenidas, bienvenidos al madrugón
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0: transmitiendo estamos, muchas gracias. Naomi, ¿cómo estamos? ¿Qué sueño? Dice, nada de sueño, vamos a despertarnos. Señoras y señores, buenos días. Saludos para la flaca consentida en Orlando, Florida. ¿Cómo estamos, flaca? Tony. ¿Cómo estamos, Tony Murat? Saludos cordiales para nuestra Mari Morocho, nuestra diseñadora. Saludos cordiales, le enviamos un fuerte abrazo.
1: ¿Qué madrugó la Mari?
0: ¿Ha madrugado?
1: Por hoy día, ¿no?
0: No, pero ya soy a las 6 de la mañana.
1: Ah, no, sí, no.
0: Normal, pues ya cualquier ser humano, a las 6 ya abre los ojos. Ya.
1: Entonces, ¿no ha madrugado?
0: No ha madrugado nada, creo. Muchas gracias. Recuerda comunicarte al 099-104-1-047. Despacito.
1: 099-104-1-047.
0: Ya, listo. Chismosea con nosotros. Todos los días madrugo. ¿Qué pasa, Papá Alberto? Dice, me ofende con esas palabras. Salud para la tóxica. Buenos días. Tóxica.
1: Ha de ser. Que yo haya visto, no lo sé.

0: gracias por el sudor de nuestro garguero, papá Alberto.
1: Sí, sudamos todo aquí también, bailando todo.
0: Claro, el Juan por el sudor de sus dedos.
1: Él tiene los dedos hechos duro y hechos callos.
0: Mano de DJ, pues claro. Cuando le acarician es como estarle pasando una lija.
1: Una 80.
0: Muchas gracias. Recuerda comunicarte con nosotros. 099-104-1047. Esa es la línea. Muchas gracias. Tenemos mensajitos ya. Mi pana Cecitar, ¿cómo estamos? Buenos días. Papá Alberto, Nene Yunga, Lichewan. Saludos aquí trabajando y escuchando full volumen. El madrugón de la chismosa. Viernes y el cuerpo lo sabe. Al fin, fin de semana. Dice, caramba, felicidades. Yo tanto. ¿Qué día usted espera más, el viernes o el lunes, papá Alberto?
1: El viernes por el escape, claro. Yo vengo contento para escaparme.
0: Ah, por cierto, el día tenemos cita en la noche, ¿no? ¿Qué cita? Digo, tenemos reunión en la noche.
2: ¡Somos vuelta!
0: Puerta cerrada, tenemos que planificar el libreto para toda la semana que se viene.
1: No sé, martes creo que debe llegar a la casa yo. Haciendo el programa de lunes y martes. Después claro, a las 2.
3: Eso es lo que dicen ustedes, reunión de dónde se largarán los tres ahora.
1: A Charazón nos vamos a ir.
0: Ahí tenemos una reunión empresarial. Empresarial. Por ende, a la llegadita ya nos van pidiendo que dejemos los celulares. Y eso sí, todas las reuniones grandes, ¿no es cierto, papá?
1: Todo, toda la vida el celular queda ahí. Claro. Todas nuestras pertenencias.
2: Papacito.
0: No. Claro que la modelo que nos atiende es la modelo. Uy.
1: 90, 60, revienta.
0: Claro, pero de ahí pasamos a la sala del despacho del señor gerente y conversamos ahí. Sí o sí.
1: Hay que estar toda la tarde, creo que hasta las 7.
2: Ya, me fui.
0: Por ende, a partir de las 9:30, mi teléfono estará automáticamente en modo avión.
1: Solito se pone en modo avión.

0: No, no al revanchismo. No a la hipocresía.
1: Nada, nada de nada.
0: No a la Manuela, dice.
1: Sea borrón y cuenta nueva. Que Dios se encarga de todo.
0: Así es.
1: Nada más.
0: Nada sea más. Como los niños, ellos no guardan rencor, ellos no guardan resentimiento.
1: Ellos pelean en un minuto y están jugando con el
0: charo. En un minuto dicen, ya no te quiero. Pasan dos, dicen, eres mi vida. Hablando de esto, Papá Alberto, tocando el tema de los niños, lamentablemente lo que pasó en Guayaquil, ¿no? Está en redes sociales. Dos menores de edad utilizados para el sicariato. No puede ser, Dios mío. ¿A dónde vamos llegando?
1: Más cuidado a los papás.
0: Claro, por
1: porque
0: favor.
1: Quizás esos niños cometieron un error sin saber ni a lo que se van.
0: Muchachos de 15, 16 años no sabe lo que hace.
1: No, ellos todavía actuaron. ¿Dónde están ahora los derechos de los niños, digo yo?
0: Así es.
1: Busquen a quienes los pagaron. Porque ellos los inventaron.
0: No.
1: Busquen a quien se los pagó.
0: Dice, no a la copia, dice. Sí, por favor, señores, no nos copien. Sean creativos.
1: Aquí nosotros somos originales.
0: Original. Como dice por ahí... El finadito que en paz descanse, Gustavo Velázquez. Repuesto original. Dice Juan. Dale, papi.
1: Suéltelo, maestro.
0: En estas vacaciones, papitos, llevemos de hacer algo a los niños, no les dejemos en casa. Así se aprende, yo sí, Papá Alberto.
1: Exactamente. Haga que se gane un helado, un juguete.
0: Claro.
1: Pero que se gane,
0: un libro.

0: de la mañana, 16 minutos. ¿A qué más le dirías no? No a las mosaicas, papá Alberto.
1: Sí, no. Sí,
0: eso no es bueno.
1: Por eso nosotros hace años dejamos eso.
2: ¿Cuánta doble moral?
1: ¿Cuál? El Juan.
0: El Juan, claro.
1: Ese Juan es doble moral.
0: Hay que admitir que hemos cometido errores y hemos tomado decisiones drásticas en
1: nuestra
0: vida. Si
1: les damos consejos, no es porque no pasamos los errores.
0: Claro.
1: Pasamos, lo vivimos, les decimos, eso no vale.
0: No vale.
1: Porque lo vivimos en experiencia y en vida propia.
0: Sí, sí. No a la primera copa, papá Alberto.
1: No vale.
0: Si es que usted puede controlar unita, pero si usted es uno el que dice, ya voy a tomar una copita, se toma. Y luego, ya me piqué. No tome.
1: Sea consciente con usted mismo.
0: Luego va a estar como perro sin dueño.
1: Durmiendo en veredas.
0: Sí, verdad es. Alguna vez yo sí me he quedado dormido en la vereda, papá Alberto. Temblando como becerro recién nacido. Pero así es la adicción, papá Alberto.
1: Claro. Por eso decimos, no lo haga.
0: Así es.
1: Y esto no es copia, ya lo vivió el nene.
0: Sí, exacto, ya lo viví yo. Ya vamos a tocar un tema del Juan también. DJ Juan, cuando usted guste, papi. Venga.
3: No,
0: paramos. ¿Cómo vamos a poder tocar algo de nuestro ángel aquí en el programa? Un programa bendecido, puro ángeles aquí.

0: firma Chillo Galli. En Macas Quingeo, ¿cómo estamos? Francis dice, esa es la pura verdad, lo vivido hay que decir y compartir. Claro que sí, muchas gracias. Javi Toledo dice, Javi Toledo, a los tiempos.
1: ¿Dónde andabas, Cutulo?
0: Dice que el nene sí ha sido pitufo, dice, porque está ya solo.
1: Un Teletubi.
0: Mari Morocho nos dice, ah, solo les falta las alas. Claro, nosotros sudamos por poco agua bendita.
2: Él ya es casado.
0: Buenos días, papá Alberto. Un saludo muy especial a mi mujer que quiere enojarse hasta el lunes. Dice, caramba.
1: No le pares bola porque no te quiere dar el regalo.
0: Exacto. Mis campeones, ahorita, por favor, ve. Por esta, no caigan en esas tentaciones. Ayer llego, pues noche, papá Alberto, bastante tarde.
1: ¿Qué dice la Bibi?
0: ¿Por qué no me contestó, cierto?
1: Estaba en una reunión de la comunidad.
0: Ah.
1: Es más, tenemos nuevo presidente.
0: ¿En la libertad?
1: Sí.
0: ¡Ah, carajo!
1: Y es el presidente de la radio, no vas a creer.
0: ¡Nah!
1: ¿Serio?
0: ¿Qué?
1: Henry.
0: Sí. ¿Presidente de la libertad?
1: Sí.
0: ¡Ah, carajo! Mi respeto, señor presidente.
2: No.
0: Felicidades, es un trabajo duro estar al mando de una comunidad, de un pueblo.
1: Sí, pero si allá hay sus desobediencia y su faltón, les puse en la raya esto, nomás que no el poder.
0: Yo también estoy pensando próximamente ser presidente de mi lindo valle.
1: Si no fuera malo, no.
0: En serio, estoy pensando eso. ¿Qué dice la gente? No, entiendo. A ver, ¿qué tengo por acá? Saludos cordiales para Cristina Villa. Saludos lindos, lindo fin de semana.
1: Hola, Cris. ¿Cuándo hacemos el video? Ella solo ofrece y nunca viene.
0: Ay, pasen el TikTok, sí. Acosta está haciendo TikTok. Gracias por tocar pantallita.
1: Yo no toco la pantalla, gracias.
0: Yo toco otras cosas. No a las cosas malas. No. 5:00 a.m, 22 minutos, maestro.
1: El austroecuatoriano.
0: ¿Dónde están los solteros? ¿Dónde están las solteras? ¿Y los casados también?
1: Aquí estamos.
0: ¿Qué estamos los casados?
1: Casaditos y bien cotizados.

Toyo, cuidado, Toyo. Mejor me voy con mensajitos. ¿Qué dice por acá? Dele Zumba, buenos días, madrugones. Aquí ya trabajando y siempre con la buena compañía de ustedes, la mejor radio, lindo viernes. Saludos, papá Alberto, DJ Juan Nene, desde Queens. Bendiciones, nuestra querida Dele Zumba. Se va acercando a la fecha.

0: Para la gente de Tarqui también, para los que estaban cotizando, para... A ver, déjame chequear. Sí, para el 2 y 3 de octubre también. Muchas gracias.
1: Allá vamos.
0: Ya está por confirmar. Ya están. Ah, están escuchando en la radio, dice. Ya mismo, 1500. Adiós, gracias. Ya estamos llenando octubre también. Dios te pague.
1: Hoy, mañana y el domingo, Laureles.
0: Laureles, ahí nos vemos.
1: Ahí nos vemos.
0: Mañana, ¿dónde estamos? En Siccho, ¿no? La gente de Siccho, ya nos vemos. Dios le pague. Dios mío, cómo nos quiere tener en todo lado.
1: No paramos, no paramos, sino seguimos trabajando.
0: Y el domingo nos vemos en San Juan de Evaluaciones, ¿no?
1: Allá.

0: favor. Ay, mijo, tengo un audio por ahí, por favor, se está quedando ese audio.
1: Luego se ponen molestos.
2: Hola, hola, ¿qué dice mi pana, papi Alberto? Buenos días, Tocayo, saludos. ¿Qué dice mi estimado Nene Yunga? Saludos, bendiciones, un feliz día viernes. Buenos hola, días. Hola, mi queridísimo DJ Juan, el suegro, saludos. Sí, porfa, y la cancioncita que la que le dedica el Nene Yunga a las floreras.
0: A ver,
2: el Siki Saca, por favor, saludos, un excelente viernes. Andamos por Brooklyn manejando el camión, el doble eje, saludos.
0: Gracias. 593 Luchito, bendiciones. Qué linda. ¿Qué canción le dedicaría usted a las floreras, Pablo Alberto?
1: Todas son bonitas.
0: Ya. Yo le dedicaría, por ejemplo, Motelazo.
1: No, yo no le dedicaría. Yo ¿no? le dedicaría a La Sinvergüenza.
0: Ay, La Sinvergüenza. Claro. Yo le dedicaría esta que dice: Juanbrita querida, vámonos de aquí. Lindo.
1: Ay, no le dedicaría nada porque. No, hasta estoy bien con otro.
0: Ah, sí, no. Después toca dormir debajo de la cama. No, no, no, vamos, vamos,

0: algo así.
1: Ah, ya.
0: ¿Cuánta doble moral? ¿Desde cuándo acá tanta amabilidad, digo yo?

0: para la próxima semana.
1: Diego Ricaur se presente.
0: Muchas gracias, buenos días.
1: Parcha, Nulti. Sayausí presente.
0: Más allá.

0: tengo por acá. Buenos días, amigos de La Chismosa. Que tengan un excelente día. Que Dios me los bendiga. Fabiola Cumbe, muchas gracias, mi reina. Le enviamos un fuerte abrazo. Bendiciones. Isabelita, la bella Isabelita desde Italia.
1: Saludos, Isabelita.
0: Muchas gracias. Les saludo Isabel desde Italia. Mil bendiciones para ustedes. Que tengan un excelente día viernes. Gracias, mi corazón. Muchas gracias. ¿Usted quiere comunicarse con nosotros? Bienvenido sea 099-104-1-047. Esta es la línea, DJ Juan.
1: Cuando guste.

0: Sí, buenos días, Denny, Papá Alberto, joven uno, o sea, joven Juan. Dice, saluditos, no a más sustancias, no a más guerras y no a más mozas.
1: Eso le decimos al público que nos está escuchando.
0: Ajá. Diga usted, ¿no a qué?
1: Claro. Claro, no. Sí, no a los malos vicios. No, no a los malos hábitos.
0: No a esos malos amigos que, por ejemplo, mijín, ya cobraste, vamos a dar una vuelta. No, no, no. No,
1: fuera de aquí.
2: Fuera de aquí. Vamos con las cariñosas.
0: Tampoco eso.
1: No, no, no, anda solo.
0: Sí, sí, de pronto es soltero. ¿Qué cree usted? ¿Se vale o no vale?
1: No, pues tantas que hay en la calle. Y gratis. No voy a gastar.
0: No estará, Papá Alberto, no, no, no, no. Bueno, en esos casos, vaya al objetivo y regrese enseguida.
2: ¡No, para!
0: Pues es que hay que aceptar, o sea.
1: Pero si no acaban la semana, no vuelven de ahí, pues.
0: Se van a gastar todito lo de los pinchos de los rentes.
1: Llegan, están son sus chinos.
0: Deme estrategias para ganar más. Muy bien, me gustó esta parte de no a las sustancias y no a la guerra. Sobre todo eso.
1: Los papás, de verdad, ellos tienen que enseñarles a madurar a los hijos.
0: Así es.
1: Los papás deben tenerle más cuidado, revisar su habitación, su mochila de su niño.
0: El celular hoy en día.
1: El celular hoy en día. Si el niño que no quiere aflojar el celular, algo es.
0: Toma.
1: Marido que no afloja su celular, algo es. Mujer que no afloja su celular, algo tiene. De verdad.
0: ¿Qué tal si vamos con más música? Claro, el que no debe, no teme, ¿no?
1: Exacto.
0: Lógico, lógico. Sí, toda la razón. Vamos con música, dice. Presta un ratito para la transmisión y al ratito. Ya, deme mi celular. 5:35 de la mañana de viernes. Salud para los amigos que están preparando el desayuno, para los que van rumbo a su trabajo, para los amigos conductores, felicidades, buenos días.
1: 19, 20 y 21, los laureles nos esperan. Laureles del Valle, allá vamos.

0: tal vez.
1: ¿Qué será de ella? Ya se estará peinando.
0: 5 añitos me voy. Ya 20 años, 20 más, tan parece que ya hasta la cuenta he perdido ya.
1: ¿Sabe lo que me dice la florera ayer?
0: ¿Qué te dice esa florera?
1: Nene, ya me voy a Estados Unidos, vamos a que me dejes en Guayaquil.
0: Mejor anda solero.
1: Digo que usted no está viendo lo que está pasando en Guayaquil, que llevarme allá.
0: Pues para eso eres.
1: Y me dijo, si no eres

0: Anita Lucía. Buenos días, chismositos. Por desearles que tengan un lindo día y muchas bendiciones para todos ustedes. Les saluda Anita Lucía. Y también desearles que pasen un lindo día del Padre y que Dios los bendiga siempre. Son los mejores y una canción de Ceci Narváez, Decepciones. Gracias.
1: Qué lindo. Primer mensaje.
0: Que se acuerdan de nosotros.
1: La única mujer.
0: La plena. La única.
1: Es solo para hablar nos llaman, ¿sí? O escriben. Solo para criticarnos.
0: Sí.
1: Que no valemos para nada. Mal padre.
0: Saludos para nuestro colega y compañeros. Saludos, John Javier. Buenos días a todos. Saludos cordiales, papi. Saludos, madrugones desde New York. Pero es el domingo, el día del padre. Ah, claro. Ahí sí es el domingo, ¿no? El día de la madre, 2 meses antes.
1: Tres también parece.
0: 3 meses. Claro. Ya desde enero ya.
1: Horrendas promociones hasta los almacenes. Oye, lleva, separa algo para tu mamá. Y el Taita, nada.
0: Sí, está de promociones ahora. ¿Sabes qué está de promociones? Corbatas y medias.
1: Mira que el perro es más valorado que el hombre aquí también.
0: ¿Por qué? ¿Por qué?
1: Porque al perro le cuidan, le andan amarcado. Todo y uno quien le cuida.
0: Sí, no, al perro le compra perfume, todo.
1: Ropa, todo, y a uno quien compra nada.
0: Desodorante de dólar, cabrón. Eso vi que estaban comprando en mi casa. ¿Y sabe lo que dijeron?
1: ¿Qué dijeron?
0: Ay, mi amor, como usted trabaja viernes, sábado y domingo, ya quedó para el próximo año el festejo.
2: Hasta esto estaba.
1: Otro año será. Vas a darte el doble ahí. O sea que nunca ya.
0: En pocas palabras, Juancito, que se está imaginando alguna sorpresa. ¿Hay algo, alguna sospecha que están haciendo algo? Nada. ¿Y usted, papá?
1: Sí, yo peor. Yo voy a ir a las fiestas, mejor.
0: Así son de crueles, pero no hay problema. ¡Hay un Dios!
1: Sábado de noche me voy a Laureles, el domingo me va a San Juan.
0: Ah, sí, ahí vamos a estar, claro, por supuesto. Esperemos que allá las Flores nos festeje.
1: ¿Algún cariñito de las Flores?
0: Llevarán agua de piti, más o menos, para mí. Yo
1: el
0: no
1: domingo puedo. Me voy a misa.
0: Ah, sí, tenemos que ir a misa.
1: Me voy a misa.
0: Vamos los tres a misa ya.
1: El domingo cumple 3 años mi papi.
0: Ah, que paz descanse.
1: El domingo a misa primero.
0: Eso.
1: Visito la tumba, de ahí sí me va a San Juan.
0: De ahí sí nos vamos a cualquier parchita. Vamos con música, señoras y señores.

0: abajo. Mire, papá Alberto, nuestra diseñadora. Buenos días, papá Alberto, Nene Yunga, Gabrielito, Lito y Erlito, dice.
1: Él ya es casado.
0: Esteban, por Dios.
2: Pasarás la fotilla.
0: El gavilán pollero.
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0: Chillán es presente, buen día, moceritos. El nene ya se parece al gallo Alex, dice. ¿Eh? Gallo Alex.
2: No sé.
0: No, no sé de qué gallo me estás hablando. Alex, pero si es así.
2: Al Alex que no hubo.
0: Al Alex. Saludos cordiales, gallo. Gavilán pollero. Saludos cordiales, papi. Bendiciones.
2: Gavilán chupa huevos.
0: 099-104-1047. Esa es la línea.
2: Ay, la chocha estaba. Sí, uno sí.
0: Uno sí. Por Dios, 099-104-1047.
2: Mi papá no está bien en esa edad, se graba. Ya, los 500 años todavía.
0: Los 500 años. ¿Qué tengo acá? Buenos días. Saludos desde el Control Sur. Un feliz día a todos los padres. Que Dios me los bendiga. Qué lindo. Comenzaron los mensajes a papito. Comienza a festejar, comienza a celebrar y comience a saludar a su papito, a su cuchito, a su viejito.
2: Hoy aceptamos.
0: Hoy, mañana. Bueno, mañana también estamos, ¿no?
2: Sí, pero ni se me acordás.
0: Nada, mañana es otro blog. Mañana estamos en otro
2: estilo. Mañana es el domingo, es.
0: Señor Ángel Dumaguala, DJ Profeta. Buenos días, mis brothers. Feliz fin de semana, mis brothers del alma. Que Dios y la churonita les llene de muchas bendiciones buenas. Buen programa. Dice, muchas gracias, papi. Te enviamos un fuerte abrazo. 5 de la

0: Sevilla. ¿Qué dice el patito?
1: De las fiestas de Natal de la Berenix.
0: ¿Cómo es?
1: ¿Cómo se llama el sector?
0: Tiene que mandar un nombre.
1: ¿Cómo se llama su sector, mijo?

0: Gracias a Dios por todas esas bendiciones. Gracias, Churonita, de verdad. Tengo audios, Juan, si te escuchamos al pueblo.
1: ¿Qué tal, mis amigos del Madrugón? Muy buenos días. Buenos días, Papá Alberto. Buenos días, Nelson.
2: Buenos días,
1: niño Juan. Buenos días, buenos días, chicos moceros. Aquí ya dejando mi reporte de sintonía.
2: Este lojano mocero.
1: Aquí estamos, amigos de la chismosa. Chicos moceros.
0: ¿Eso es todo?
2: Chévere, gracias. Agustín Carchipullano.
0: Sí, sí.
2: El mocero de Loja.
0: El mocero, el moceris. Si llegan a Loja, ponen vocero de Loja, paja la foto de Agustín Carchipulla.
2: De una bota la ubicación.
0: Claro. A ver, dice el siguiente audio, por favor.
3: Buenos días, Papi Alberto. Buenos días.
2: Buenos días.
3: DJ Juan, buenos días, Nene Yunga. Un saludito a la escuelita Arcoiris, que hoy está de fiesta de gala.
0: La escuelita Arcoiris.
2: ¿Dónde queda, mijo, esa escuela?
0: ¿Dónde queda? Para ver si vamos a bailar ahí.
2: Claro. Esa es la maestra.
0: Claro, a ver, que ponga buenas calificaciones. Por acá nos dice Anónimo, ¿tienen tiempo para ir a desayunar hoy? ¿Les quieren invitar a un desayuno? Pero por supuesto, tenemos todo el tiempo del mundo.
2: No hay problema.
0: Tenemos tiempo para desayunar, para almorzar, un refrigerio, para almorzar, para cafecito de la tarde, para la noche.
2: Es más, fin de semana. Es más, nos dedicamos el fin de semana.
0: Claro. Tenemos tiempo para ir al concierto de Alcia Cosa también.
4: Solo vamos a conversar. Si tú no quieres, no pasa nada.
0: Muchas gracias. 5:47 a.m. Dice por acá, de pronto, Nene, tendrás chance para acompañarme a medir la pollera.
2: Sí tenemos tiempo.
0: Sí tenemos chance. Vamos con música, maestro.
2: Te ponemos la pollera y te medimos.

0: Saludos cordiales, muchas gracias.
1: Oriente ecuatoriano, ¿no?
0: Oriente ecuatoriano, muchas gracias. Saludos cordiales, Hilda, siempre en sintonía de La Chismosa. Salud, chismositos desde el Cantón Guano. ¿Cómo estamos? Bueno, buenos días. Isabelita, buenos días, amigo. Papá Alberto, DJ Juan, nene, saludos cordiales. Dios te pague. Dios te pague, qué rico suena.
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1: ¿Qué es el cumpleaños de Chimbrujo ese día?
0: ¿Cómo?
1: Así dice, saludan por mi cumpleaños.
2: Puede ser.
3: Mañana.
1: Puede ser.

0: ¿Entonces vamos hoy día o no? Hemos reunido hoy día. Está con las lindas floreras del día miércoles.
1: Ya sí, sí.
2: Llegale al equipo.

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1: ¡Dice, man!
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3: Joven, buenas tardes. Disculpe, ¿por qué usted le está molestando a mi hija? Quisiera que por favor me explique. ¿Cuántas más tendrá y qué viene a estar aquí a mi hija jodiendo?

0: Buenos días, saludos desde mi carrito. Esperando que tengan un lindo día del padre y los festejen bien. Bendiciones, muchas gracias, papá.
1: ¿Será? ¿Será?
0: Chila.
1: Hijo de corazón.
0: Seguro que sí, Meli.
1: Venga, para ti una toma café.
2: ¿Estás por
0: WhatsApp? No. Ya, Meli, confirme. ¿Puedes ir a desayunar hoy con el elenco del madrugón? ¡No! A desayunar.
1: Oye, Esteban.
0: Quiero hacer un saludo muy especial también para mi pana, sí, para el chef y DJ también, Walter Villa. Le enviamos un fuerte abrazo con su señora y amada esposa, disfrutando del programa. Muchas bendiciones. Y justo, bendice.

0: Ya tenemos hecha la parrilla.
1: Ya no tenemos que pagar ya.
0: Ya no tenemos.
1: Que él mismo compre todo y haga todo.
0: Le enviamos un fuerte abrazo, papi. Bendiciones. No se ha hecho presente, no ha dicho tengo estos menús para el Día del Padre, nada. Pero si fuera para el Día de la Madre, ahí sí, tremendo cartelera.
1: Dos veces antes ya.
0: Claro.
1: Hasta crédito están dando ya.
0: Ya, déjale. Tengo audio, Juancito. Vamos con, Dios mío, los mensajes. Dios le pague. Vamos con audio.
2: Saludos, amigos de la chismosa de la panadería, el favorcito señor.
0: Muchas gracias. Siguiente audio.
3: Papi Alberto, la escuelita queda por el mirador de la colina de Culca. Mi profesor es la tía Mayrita y el Santiago Yescas es mi gran amigo.
4: ¿Cómo?
0: Muchas gracias. Dios le pague. Ahí está. Siguiente audio.
5: Mi yunga, Papá Alberto, DJ Juan, buenos días, reportando ya, madrugando, para ver a los niños de la escuela. Oiga, Papá Alberto.
0: Dímelo, dímelo.
5: Mi yunga.
0: Dígame.
5: Ustedes llegan el fin de semana y empiezan nomás a aflorar cualquier cosa, ¿no? Saludos, saludos.
6: Ay, sí, nene, si quieres vamos, yo te festejo.
0: No, muchas gracias, ya me voy acá con mis
6: compañeros. Ay, vamos, nene, vamos, ya te...
0: No, fuera de aquí.
6: Yo pago el catrice.
0: No, voy de aquí. Vamos con música, DJ, va.
1: 1500.
0: Llamando a la madrugada, salgo un ratito, tío.
7: Daña Rance.
0: Vamos ahí. 6 y 6, 6 y 6, buenos días.

0: apúrese. Saludos para nuestros amigos que están conduciendo las busetas. Buenos días. Están llevando a la parte más importante de este mundo.
1: A los niños.
0: A los peques.
1: Cuidaránlo bien. Vaya a hacer caer de la buseta.
0: Eso, con cuidado.
1: Está medio dormido ese guagua.
0: Sí. ¿Usted quiere que se acabe esa mala política, esa corrupción fea? Ahí está, en ellos está el cambio.
2: El pueblo unido jamás será vencido.
0: Yo sí, papá Alberto.
1: Pero enséñales a trabajar.
0: Así
1: no
0: es.
1: Enseña que todo tengan gratis.
0: No.
1: Por eso después entran a la política y quieren hacer todo. Y no pueden nada.
0: Ay, Dios mío, vamos con música, mejor vamos con música. Por eso de presidentes del GAT ya quieren irse a concejales, ¿no es cierto?
1: Por eso.
3: ¡Qué bestia!
0: Los motores quieren hacerse alcaldes.
4: En el eco de mi propio silencio.
0: Por ahí salió un video, ¿no? Claro, por eso estamos hablando. Confirme, bonito.

0: quiere hablar?
1: Buenos días, Papá Alberto.
0: Buenos días.
1: Buenos días, Juan. Feliz Día de los Padres. Nadie le dice nada. Solo Papá Alberto, Papá Alberto. Póngale de los fronterizos la Yapanguita. Feliz fin de semana.
2: ¿Ya puedo hablar?
3: Ah, ya.
2: Como no dicen,
0: ya se costó.
2: Felicidades, mijo, bendiciones. Ya, siguiente audio, por favor.
4: Buenos días, Papi Alberto. Buenos días, Mimi. Buenos días, DJ Iván. Ya enganchadísima al madrugón, como siempre, chicos. Que tengan bendecido fin de semana. Que todo les vaya bonito. Besitos. Bendiciones.
2: Sos besitos. Ay. Quieto, Papá Alberto, quieto. Siguiente audio. Siguiente audio, por favor.
5: Nene Yunga, ahorita escribió su like. Por lo menos le veo la cabeza al DJ Juan, le veo ahí mezclando. Cuando el mono hace live, ni se lo ve al patañón.
2: Es que el mono no le invoca porque él no da.
0: Es muy ñuto.
2: Es muy ñuto. Ya, muchas gracias. Bueno, es que la idea es salir los tres, ¿no?
0: Claro.
2: Sí, la idea es salir los tres. Pero yo me doy cuenta que la cámara de Papá Lourdes enfoca más. Sí, tenemos que transmitir solo desde el suyo. Yo transmitiera desde el mío, pero se me va a dañar la batería.
0: Es que es Pro Max 17.
6: Sí, cara.
2: Showcito, showcito. Vamos con música.

0: cuarto de la mañana.
1: Un palito más, qué lindo, felicidad.
2: Ay, ve lo que dice Miguelito loco.
3: ¿Qué dice?
2: No hay mucho cariño, después no se acuerdan, dice. Mejor me voy ahí arriba, dice. Ahí me dicen hasta te amo, dice. ¿Tendrá tiempo el sinvergüenza para llevarle el día de hoy? ¿Para hacerle soplar la vela?
0: No, él no tiene tiempo.
2: Entonces, ¿cómo?
0: Él anda agruado.
2: Por alba de ser, no sé.
0: Sí.
2: ¿Cómo le ponen estas cosas en el pie? ¿Cómo se llama?
0: El
2: grillete.
0: Anda con grillete,
2: anda
0: mano
2: con grillete. En... Él anda con todo grillete en la cintura, un poquito más abajo, en los pies, en la mano, en el cuello. Oye, se va. ¿Qué dice por acá? El flaco del urbanito. ¿Qué dice flaco del urbanito? Buenos días, amigos de la chismosa, el madrugón. Ya el reporte, el flaco del 466, línea 14, bajando con ruta full. Chismosita, que tenga un excelente fin de semana. Bendiciones, papi. Vivan los taitas, vamos a decir nosotros mismos, flaco.
0: No queda más, gatito Roldán, ¿dónde andas? Repórtate.
2: Saludos, amigos, en la playa, en Santana, en la playa de Los Ángeles, para Gisela y Joel Pau de Chiyogalli, que reciben el sacramento de la confirmación. Qué lindo, felicidades a nuestros peques también, que esta semana pues hacen la primera comunión, hacen la confirmación. Que Dios me los bendiga siempre. Bendiciones, dice Juan.

0: viendo si él es DJ mismo. El mismo Juan será.
1: ¿No está mezclando la inteligencia artificial eso? ¿Ah, no? Ah, ya. ¿La inteligencia del robot podrá hacer esto? Sí, no. Puede ser.

0: tenemos que lavar la camiseta de la selección ecuatoriana. Por favor, póngale ante todos los santos, échele agua bendita, échele agua de ruda, échele todo, por favor, porque mañana juega la selección ecuatoriana.
1: Todos los que se pusieron la camiseta por primera vez, no se vuelvan a poner, por favor.
0: De verdad, es verdad. ¿Usted se puso?
1: Yo no me he puesto.
0: ¿Juan se puso? Ah, de amarillo y hasta de Miraflores. Por favor.
1: Si se puso la primera vez, no se vuelva a poner.
0: No se vuelva a poner. Por ejemplo, nosotros sí nos vamos a poner porque no nos hemos puesto en la primera.
1: Y vamos a ganar, ¿verdad?
0: Vamos, tenemos que ganar. Ecuador se ve obligado a ganar. Estamos de evento, señores. Después de que termine el partido, empezamos el evento y nos quedamos hasta las 4 de la mañana, si es posible.
1: O era un bien.
0: No estará a las 8 y media. Ya empezamos el programa. Nada.
1: Y haciendo el programa, nada.
0: Nada.
1: Espera que acabe.
0: Espera que llegue el animador. Mañana vamos a apoyar a la selección ecuatoriana.
1: Mejor de merendas.
0: Si se puede.
1: Mejor de merendas antes.
0: Claro,
1: señor. El programa porque para ganar tiempo.
0: Si quiere, le alquilamos las pantallas. Ahí va a ver todo el partido. Dice Juan. Papi, suéltele, por favor.

0: muchos, Lepa.
1: Nene, Papá Alberto, Gabrielito. Esperando que tengan un lindo y excelente viernes, que todo lo que hagan hoy sea con la bendición de Papito Dios. Muchas gracias. Hoy vamos a echar bendiciones, sí señor, como tiene que ser. Dios le pague. Bolívar, ¿cómo están? ¿Cómo estamos, mijo? Te enviamos un fuerte abrazo. Buenos días, madrugones. Sí me están saludando, pero aquí yo sigo reportando. No sé si me están saludando. Claro que te estamos saludando, papi. A ver, David Huerta, saludos, papi. Saludos, Davicho, ¿ah? Muchas gracias por tu reporte de sintonía. ¿Qué tengo acá? Buenos días, madrugones. Un saludo para la familia Caldas en Santana. Éxitos, Nere, Papá Alberto y Gabrielito. Gracias, Jorgito. Te enviamos un fuerte abrazo. Milton Gima, saludos, mijines. Con esa buena programación, con esa buena energía positiva. Saludos desde aquí, desde la panadería Super Pan de Ambato, en la González Suárez. Muchas gracias. Martita, allá en Miraflores. Buenos días, amigos del madrugón. Feliz y bendecido viernes. Quieren que les festeje si no pasan ni en la casa. Salen de evento el sábado y llegan el lunes ya directo al programa, dice.
0: Solo díganos dónde nos vemos y nos festejamos.
1: Claro, de una, va llevando una. Pero sí, así me pueden poner una canción del Día del Padre para Cristian Astudillo, de parte de su esposa Sandrita Sacvicela y su hija Sofía Astudillo, ¿ya? Muchas gracias, ya vamos a hacer un homenaje al Día del Padre más adelante. Se vienen cosas bonitas. DJ Juan,
0: ponle play, papi. Cuando guste, maestro.

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0: sonidos que se viene, que llegamos, suena.
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0: Sí, señor. Venga. Hey.

0: señor.
1: 1-0-47.
0: Muchas gracias. Tenemos audios por ahí, Juancito.
2: ¿Qué más, mis locos? Qué raro, mijín.
0: ¿Qué pasó?
2: En la escuela de mi boba no me piden la cuota para el Día del Padre.
1: Es que no eres el papá.
2: Llegaron con fin, entonces tampoco les han pedido. Para el Día de la Madre pidieron $20 para comer pastel y hacer una comida. Para el Día del Padre lo único que ha pedido hasta ahorita es una foto mía y una botella usada. ¿Será que se olvidaron o...? Pues estarán dándonos una sorpresa con la foto que vimos con el Día de la Madre.
0: Una foto y una botella de reciclaje.
1: Eso hace entender que estás en estado de reciclación.
0: Tiene toda la razón. A mí tampoco me han pedido ninguna foto.
1: No han pedido cuota, nada.
0: Claro. Ah, pero para el Día de la Madre les dejamos un detallito ahí, mamita.
1: Pero se han de hacer aquí después para los programas.
0: De 8 en adelante.
1: Eso.
0: De 8 y media.
1: A nosotros nunca nos han parado a volar.
0: Después de las 8:30 hay cumpleaños, hay todo.
1: A nosotros ni bola nos paran.
0: Pero hay un Dios,
1: hay un Dios.
0: Tenemos más audios, dale, papi.
3: Buenos días, madrugones, Papá Alberto, dice Juan, el yunga, el morcero de la radio.
0: Oye.
3: Reportándose de aquí, desde Francia. Trabajando ando. Menos mal que soltamos pronto. Porque hace una calor superior a los 40 grados. Aquí hasta la suegra se desmaya. Saludos a todos.
0: Gracias, Rosita Landi, ¿cómo estamos? Buenos días, Agustín, a full sintonía. Patricio Arias, buenos días, chismosos, excelente programa. Ustedes mismos son los que alegran las mañanas, full sintonía.

0: mejor elemento de la empresa, de la compañía Aro Painter, sí, ahí en New Jersey. Salud para mis panas, Dieguito, bueno, a full sintonía. A ver, lindo, muchacho. No será el típico, ay, jefe, me duele la vagina, no puedo trabajar.
1: No será el más malo de la compañía.
0: No será el más atrasado.
1: Más vago.
0: Más vago, el ocioso.
1: Pero debe ser suplido.
0: Claro, jefe, no sea malo. El fin de semana tuve que mandar un girito a Ecuador. Adelante.
1: No será el que mantiene el otro aquí en Ecuador. No será el que te mandó el iPhone. Que descuidando a la florera.
0: Acierto, el pana que quedó, no, él quedó a mandarme la Mac M5.
1: Ah, ya.
0: Esa voy a tener ahora.
1: Jesús María, más bien.
0: Ningún DJ tiene esa computadora aquí, yo voy a tener esa. Mac M5, en serio. 15 días ya tengo esa. Podemos estar hablando, weón, para venderle esta que tengo aquí. No sé qué hacer con tanta plata. No, mentira, no.
1: Las bendiciones de Dios han llegado a mí.
0: Buenos días, nene, de diciendo a Papá Alberto que está quejando. Ah, dice, ¿qué se está quejando si siempre le están festejando el Día del Padre? Dice, vea. ¿Cómo? Y es un número privado. ¡Ojo!
1: Día del Padre.

0: Es más, hoy día me gusta para desconocer si venga mañana al programa de las 11.
1: ¿Cómo, güey? Pero si fuera morito, ahí sí, homenaje en vida. El día del padre en vida.
0: A nosotros, no digo, en la radio no nos paran bola.
1: No, no es cierto. Yo quisiera preguntar, ¿qué es de la Sandrita? ¿Qué es de la Lencita? ¿De la secretaria, de hermana?
0: ¿El presidente? ¿Sí existe
1: alguna comisión de festejos?
0: Nada. Más, yo ya me he olvidado hasta de los compañeros.
1: A ver si se aparece por ahí una Gaby Gaviota, una Mona.
0: A la Mona, sí, ya me he olvidado. Ya hace años que no le veo ya.
1: ¿No estaría en el homenaje al Mono?
0: No, yo no lo he visto. Pero amigos son, dicen.
1: Vamos con música, señoras y señores, suena. La 1500 estaba.
0: La mini odio.
1: Ah, sí, ¿qué será de la negrita?
0: No le he visto.
1: Rica esta guamba. De la negrita. De la suquita.
0: Ya que muestro. Darás haciendo una lista para dejas pagando ahí en la catedral una misa de honor.

0: los de los que trabajaban entre semana y los del fin de semana también, ¿no?
1: Toditos.
0: Merecemos ser festejados.
1: Creo que
0: desde... voy a armar una marcha ahora mismo.
1: Creo que desde hoy hacemos paro, dejas poniendo doble candado aquí que no deje nada.
2: Unido jamás será vencido.
1: El Juan con el lechero afuera.
0: Cambié el código de las alarmas aquí.

0: las mujeres.
1: Los políticos.
0: ¿Políticos?
1: Sí, los políticos.
0: ¿Qué opina Juan? ¿Los políticos o las mujeres? Las mujeres, dice.
1: No. Hasta ahí sí.
0: Sí, sí, usted tiene un poquito de confianza en las mujeres.
1: Todavía me queda un centavo de confianza. En cambio, los políticos no tengo ni un centavo de confianza.
0: Es más, ellos están debiendo el vuelto.
1: Ellos me deben la bola de mis votos.
0: 6 de la mañana, 44 minutos.

0: canción.
1: Dímelo, nene.
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1: Ella sabe, estás dando vestidos todos para el día de las hombres. A nosotros, pata. Bueno, a ti ya te llamo si quieres.
0: ¿No? Otra vez. ¿No le llamo al Wander?
1: No parece.
0: Típico, no he escuchado la radio desde...
1: Sí, están pasando mis cuñas.
0: Sí. Ya, así son, de aquí el lunes han de estar apareciendo. Sí.
1: El lunes nosotros les vamos a ignorar a toditos.
0: Toditos los
1: no,
0: que no
1: vamos a leer un mensaje.
0: Ya, maer, el caso cerrado, no se diga más. Vamos, DJ Juan. Dale, papi, dale. Viene,
1: viene. Es más, de las cuñas vamos a pasar el lunes.

0: pasa?
1: Oye, nene, dígame. Oye, nene, si tú llegarías en sueños a ser alcalde, ya, ¿qué harías?
0: Me hago un estadio.
1: ¿Un estadio?
0: Sí, sí.
1: ¿Y qué más harías?
0: Hago otro tranvía. Papi, ¿y usted, una suposición, si fuera alcalde, qué haría?
1: ¿Yo qué haría? Ajá. Yo primerito mandaría y sacan todos socios que...
0: Capaces, papá. Sí. Usted me hiciera el horario de 5 de la mañana, ¿no? Sí.
1: Yo, 7 en punto ahí trabajando en el municipio.
0: ¿Ya?
1: 7 en punto. Siguiera esos de etapa que den agua a todos. ¿Qué no hiciera?
0: Bueno, no, papá, no le conviene eso, no.
1: ¿Y sabes qué hiciera?
0: ¿Qué más hiciera?
1: No aceptara ningún chantaje de nadie. Pidiera refuerzo de los militares. ¿Para qué? Nadie me joda a mí.
0: Bien está, papá Alberto.
1: Porque no dejan trabajar a un alcalde, de verdad.
0: El pueblo unido jamás será vencido. El pueblo.
1: Vamos por la alcaldía nosotros también.
0: No. Vamos a subir el rating. Si nosotros no subimos ni el rating, vamos a ir a la alcaldía. ¡Dice Juan! Solo los que suben de 5000 puntos para arriba pueden estar allá. Nosotros no aparecemos en esta lista.

0: que nos dan, aunque somos desobedientes, no hacemos caso. Papá Nene, gracias por la alegría de todos los días. Y puntos suspensivos, ¿no? Y de ese viene en mayúscula y con varios stickers.
1: Y más una muchita al lado.
0: Sí, dice, y al DJ Juan, feliz día del papacito. Que lo festejen como se lo merece. Feliz día, trío de papacitos. En especial al que pone la música, dice, Dios me los bendiga.
2: Pero si me va.
0: Muchas gracias, mi querida Maggie. Le enviamos un fuerte abrazo. Pero algún desayuno. Y bueno, el desayuno ya tenemos, ¿no? ¿Algún almuerzo, algo?
1: Alguna casaquita. Un pasito de zapatos.
0: Algún par de medias, yo qué sé. ¿Qué utiliza el guamao pronto? ¿Boxer?
1: Nene. El iPhone.
0: ¿Algún iPhone?
1: El iPhone para el guam.
0: Para Alberto, para el Nene.
1: Yo sí tengo ya. Yo sí tengo. Para el guam necesito un iPhone. Un Pro Max 17, dobles 2 teras.
0: Sí está de hacer un video, ¿no? Exhibiendo los celulares y el guam trota en la pantalla. No, mentira. Todo el show por acá, no lo voy a tomar personal. Buenos días, chismosita, reportando sintonía. Muchas gracias. ¿Qué tengo acá? Hola, buenos días, Papa Alberto, Nene, DJ Juan, Gabrielito. Buenos días y que Dios y la Virgen los bendiga. Hoy es viernes y el cuerpo lo sabe. ¿Será de tomar un misquituyito?
1: De una.
0: Está activadísima 100% con la número uno y este trío de locos desactivados con el madrugón. Por favor, la canción, pues lo siento, bendiciones. Gracias, mi Isabelita Naranjo, muchas gracias. Hola, Nene, Papá Alberto y Chihuán, qué lindo programa del madrugón de la chismosa. Mis saludos desde Madrid, España, por favor. Me pueden registrar como Daniel Ángel. Listo, te agrego a la lista de chismositos. Y mis felicitaciones por su linda programación de la chismosa. Fiel oyente, ¿le grabó Juancito? Ya, listo, muchas gracias. Blanquis, ¿qué nos dice? Buenos días, un saludo para mi bebé Michael Alejandro y Yescas Bueno, que está cumpliendo 6 añitos y que Dios lo bendiga. Lo quiero muchísimo, gracias, bendiciones, muchas gracias. DJ Juan.

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0: Gracias a MSA Uniformes. Sí, nuestra amiga Beatriz Quispe nos hacen llegar una camiseta de la selección ecuatoriana para el Día del Padre.
1: ¿Cómo?
0: ¿Qué es lo que tienen que hacer? Facilito. ¿Quiere llevarse una camiseta de la selección?
1: ¡Sí!
0: Porque mañana juega, obviamente, y queremos que usted viste esa camiseta. A la mejor voz ronqui peluda se lleve la camiseta.
2: De una.
0: Ya. ¿Qué es lo que tiene que hacer?
3: Yo quiero llevarme la camiseta de MSA Uniformes.
0: Algo así, más o menos. Papá Alberto, ¿cómo le diría con una voz?
4: Gracias, Salvador de la chistosa.
0: Eso también, claro. Dice Juan. Como la voz. No, voz de hombre, ¿ya? Tiene que decir gracias a los amigos de SA Uniformes y el madrugón de la chismosa, me quiero llevar esta camiseta.
2: Ya así de fácil.
0: Con voz ronca y peluda.
2: Con voz de hombre.
0: Sí. Mientras tanto, vamos habilitando el 099-104-1047. Por ahí tengo unos audios, Juancito, por favor. Ah, solo audios, por favor, ¿ya? Dale. Tenemos audios ahí, Juancito.
5: Saludos desde Quito. Soy Antonio Girón. Saludos desde Quito. Full sintonía, fiel oyente de La Chismosa. Saludos. Lindo programa.
0: Gracias, Antonio. Felicidades. Te enviamos un fuerte abrazo. Siguiente audio.
6: Buenos días, papito Alberto. ¿Cómo está, Penene Yunga?
0: Hola.
6: ¿Cómo está, DJ Juan Juan? Usted es el mejor papacito de la radio, DJ Sitio. Un saludo para el guagua Yunga. Y un saludito para el abuelito Alberto Loja. No, que papacitos, así es de decir. Papacito, guagua y abuelito, mamadora, le habla. Buenos días.
0: Ay, Dios mío, la gente se pasa, ¿eh? Muchas gracias. No estará Luchita, buen ñe. Con voz de hombre, por favor, voz de hombre queremos ahorita, ¿ya? Vamos con música, DJ Juan. Póngale sabor. Ay, ay, ay.
2: Uy, uy, uy.
0: Me entró, papá Alberto, me entró.
2: Eso ya sentí.
0: El sentimiento.
2: Sí. Se te brotaron los ojos. Las lágrimas, pero...

0: puedes complacer con una canción Vas a Llorar, dedicado para esa mentirosa. ¡Ay, ay, ay!
1: Indio está resentido.
0: Indio está... Ah, no, ayer me hicimos los indios, ¿no? Fue el indiano. Indios está confundido ese día, ¿no? Escuche lo que dice acá. Feliz día a todos los cachudos del madrugón.

0: Caso Nieto me contentara.
1: Venga India para cambiarle de nombre.
0: Aidita, buenos días, qué lindo programa, Dios me los bendiga. Ya lo tengo, papito. Saludos, mi querida Aidita. Vemos un fuerte abrazo. Pero aquí puede estar su papacito.
1: En corto nomás.
0: Vamos ahí. 7 de la mañana con 11 minutos. Dice Juan.
1: Cuando guste, maestro.

0: Buenos días, papá Alberto.
1: Buenos días.
0: Nene Yunga dice, esperando que se encuentren bien, que tengan un excelente y bendecido fin de semana. Y para ustedes, deseándoles que tengan un feliz día del padre, que son unos excepcionales padres, especialmente papá Alberto, que es como un padre para todos los de la radio. Y uno muy especial para mi papito, que está muy lejos, pero siempre le queremos mucho. La distancia, como se dice, no es un obstáculo. Son cosas de la vida que pasan, pero feliz día para todos los papás.
1: Fuerza, mija, fuerza.
0: Feliz día, papá Alberto.
1: Feliz día, y que Dios les pague.
0: Papá Alberto, buenos días. Y para mandarle un saludito para mi niña, para mi princesa, que cumple 20 añitos.
1: Uy, qué linda.
0: Que Dios le bendiga, que le proteja siempre, que cumpla sus metas. Nosotros como padres es la responsabilidad de ver a nuestros hijos triunfar.
1: Así es, tiene toda la razón.
0: Muchas gracias. Que toda tenga un lindo día para mi princesa Samantha, que estás cumpliendo 20 añitos.
2: Ya está oliendo a suegra.
3: Arruina el momento.
1: No, pero gracias por compartir. Mira, es lo bonito este programa, que usted puede desahogarse con nosotros.
3: Y lo lindo es tener su papá distante, pero sí, tiene.
1: Pero tiene.
3: Marcarle el teléfono y puede hablarle. Y todo eso. Hay personas que ya no tenemos a papá.
1: Ya no tenemos a papá.
3: Y es este mes más duro de la vida, enfrentarse sin papá.
1: Así es. Tenemos más audio, por favor. Escuchemos al pueblo. El pueblo.
4: Muy buenos días, muy buenos días, el madrugón. Ya estoy preparando el cafecito, ya sale el pongo, sale. Quiero ganarme esa camiseta de la selección. Ya llevo. Yo también, con los chismosas.
1: Ni para eso. Luchito, vaya al baño. Siguiente audio, participando Luchito Arias, chévere.
3: Hasta ahora va ganando Luchito Arias.
1: Hasta ahora va ganando. A ver. A ver, ahí tengo un audio, 70 o 98, dale.
5: Ya llegué, nene, ya llegué. Buen día, el gordo Alberto te saluda. Dame la camiseta, pero que sea talla de calpa de circo.
6: Hombre, culo, no hablas también.
1: Están participando, muchas gracias.

0: dices?
1: Sirve la doble, la doble, la doble.
2: ¡Que viva la chupa!
1: Me estoy haciendo bulla porque si saco la mano.
3: No. ¿Usted es papá?
1: Yo sí soy papacito y papazote.
3: ¡Ah, carajo!

0: cierro el programa y vamos arriba.
1: No.
0: ¿A dónde arriba? Arriba de la feria. Donde comedores Marita.
1: Ah, ¿qué dice ya?
0: Ay, sí, da un fuerte.
1: Un fuerte caldito de gallina.
0: Por eso, del cabecito negro.
1: A ver, saludo para mi tío Román Campoverde. Buenos días, Bartolito. Salúdame, oye, dice que no dormimos juntos.
0: Oye, Rocco, salúdame a mí también.
1: Le cuento, Chupín, que...
0: ¿Qué pasó?
1: Que ayer converso con el Juan y él viene contento, ¿no? DJ Juan, y me dice, nene, ya tengo novia y tiene tatuajes y ella dice que siente cosas bonitas por mí. Y yo le dije, ay, mijo, ellas no sienten ni los dolores de los tatuajes, van a sentir algo por vos.
0: ¿Hasta cuándo dejas de ser sonso?
1: ¡Oye, se va! Siga interactuando. ¿Quiere llevarse usted una camiseta de la selección ecuatoriana?
0: ¿Qué vas a estar regalando? Nada, dame a mí para cambiar por una tellita.
1: No, nada de tellas. Vea, Chupín, usted dígale con voz de hombre, gracias a MSA Uniformes y el Madrugón de la Chismosa, quiero llevarme esa selección de la esa camiseta de la selección ecuatoriana.
0: Es que a mí no me va a regalar, yo porque voy a estar haciendo propaganda, si a mí no me va a regalar nada. A mí si quieres dame una tocha.
1: Una tocha. Mejor vamos con música.
0: ¿Por qué? Porque si aquí no nos para mora en la radio, mejor vámonos a la
1: radio. Vamos,
0: como se llama. Merita y si nos dan cabecito. Caliente.
1: Los secos de Benito, hay que llevar plato, cuchara, vaso y servilleta.
0: Uy, ese comedor es Benito por tener esa high country. Y hoy hay que llevar servilleta, cuchara. Y por un poco no hay que cargar hasta la comida, hermano.

0: para mi viejo en el cielo.
1: Para el mío también.
0: Sé que estarás escuchando y me cuidarás cada paso que doy.
1: Lindo, lindo. Ay, dice, ¿por qué dicen esas cosas si nosotros les consentimos bastante? Si nosotros no mentimos.
0: No, las mujeres son mentirosas. A todos dicen la misma terapia.
2: Todas mienten.
0: Es más, la palabra te amo tienen de costumbre ya.
1: Es verdad, es, le sale así por salir, ¿no es cierto?
0: A ver, te amo al perro, 1500. Te amo al gato, te amo al hombre, te amo al vecino, te amo al llover, te amo al lechero. A toditos te amo.
1: A ver, tengo audios, a todos te amo. Dale, dale.
3: Hola, hola, buenos días, amigo del balcón. Aquí a la reportación desde el urbano. Yo quiero ganarme esa camiseta de MSA. Uniformes y el madrugón, como siempre, la reportación 100% chismosa, ya sabes, baby.
1: Ya sabes, baby.
0: Oye, quiere ser ese hombre, pero no puede. MSA, regalame una camiseta, pero así
1: ya. Ya, siguiente audio, vamos, dale ahí.
4: Papá Alberto, Nene Yunga, Adi, Juan. Los saludos, Esteban Bermeo, escuchándole desde mi carrito. Aquí queriendo participar para la camiseta para ver si le doy a mi viejito porque ando medio chiro.
1: Ya, ya.
4: Saludos, Nene Yunga y Papá Alberto.
1: Pero tienes que enviarnos con voz de macho alfa, pecho peludo, claro. Siguiente audio, hombre. Con voz de hombre, claro, dale.
5: Buen día, chicos. Saluditos. Papá Alberto, Nene Yunga, DJ Juan. Desearles que tengan un bendecido fin de semana. Desearles un feliz día del padre. Gracias por alegrarnos todas las mañanas, todos los días. Eso, desearle un feliz día a esa personita especial. También desearle siempre lo mejor. Un buen día, chicos, a mi papito. Desearle también un feliz día a mi padre. Y que gracias por todo. Porque por las enseñanzas de él somos lo que somos. Feliz día para todos. Buen día, chicos. Bendiciones.
1: Bendiciones, muchas gracias. Dios de pan.
0: El chispín se quedó durmiendo.
1: Deje. Ahí llegó. Papi, por favor.
0: Suéltele la pena de mi viejo de una vez para que se acabe esta mañana.
6: Uy. Es un buen tipo, mi viejo.
1: O sea, sí, wow. Ay, cuchito.
6: Que anda solo y esperando.

0: Qué buena canción esta, papá Alberto. Queremos nosotros saludar a todos los papis. Entendemos el sacrificio, ¿no? Del ir a trabajar. Quizás no hacen como las mujeres, ¿no? Pero el trabajo de un padre también es digno de admirar y felicitar, papá Alberto.
1: Los que vivimos el sacrificio de un padre y los que tenemos hijos y los que hemos hecho el dolor de padre, sabemos.
0: Así es.
1: Exactamente. Nosotros podemos estar trasnochados hasta las 2, 3 de la mañana, pero al siguiente día, 6 de la mañana, estamos dispuestos a trabajar.
0: Así es.
1: No nos impide nada ser responsables. Saludos a todos esos padres.
2: No hace llorar, papá.
1: De verdad.
0: Muchas gracias. Tengo acá un saludo para el señor Francisco Ucho, soy allá en Miraflores, el papá de Gabrielito. Ese hombre es más duro que el Juan, por Dios. Vamos a cargar las cosas. Claro, vamos a cargar los equipos. El chuya mano va jalando un par de años. Nosotros entre todos no podemos. Don Francisco, mis felicitaciones, felicidad del padre. A ver, mensajitos tengo por acá. 7-3 cordiales, un saludo fuerte, un saludo y un fuerte abrazo para ese papucho, ese gran hombre, ese borracho, o sea, para mí, dice. Asomarán para el guarapito, dice, oye, nene, por favor, una canción del papá, de Vicente Fernández. Claro, te buscamos, mijo, bendiciones. Por acá también nos envían más mensajitos, muchas gracias. Saludos cordiales para nuestros amigos. Dice, nene, póngase unita la pena de mi viejo. Feliz día a todos los padres, papá Alberto, nene. Toca uno mismo mandarse los saludos, dice.
1: No queda más. Quiero llegar un saludo cordial a todos mis hermanos, también son padres.
0: Así es.
1: Luchadores, de verdad, les conozco. De verdad, grandes forjadores, y a mis hijos y a mi yerno, hacerles llegar un saludo cordial del Día de Padres. Que se pasen de lo mejor. Sé que no es hoy, es el día domingo, pero adelantarles la fecha y hacerles sentir que todos son bendecidos de Dios. Nada más.
3: No, pues, con las cariñosas, Mayingo.
0: O sea, como dicen del Día de la Madre, el Día de la Madre es todos los días, igual el Día del Padre es todos los días.
1: Todos los días.
0: No solo el tercer domingo de junio, no, cuidado.
1: No vamos a ser padres solo para, deja para la comida. Págate la luz.
0: Arregle el poco.
1: Arregle el poco. Ya te comes al gato.
0: Parece que papá Luisito viviera conmigo. ¡Dice Juan! ¡Dice Juan! ¡Esas no!
1: Esa es la música que le gustaba a mi viejo hermano.
0: Saludo para todos los padrastros también. Qué lindo.

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1: Señoras y señores, continuamos con más del madrugón de la chismosa. 7 de la mañana, 37 minutos.
2: ¡Ey! El austro ecuatoriano.
1: Sí. Por favor, permítame. Quiero hacer una pausa, un paréntesis.
2: Dímelo.
1: Saludos, buenos días, por favor. Un saludo muy especial para mi papi, para mi papá Alberto, más conocido como Papá Alberto, dice. Es lo más importante de mi vida y siempre estaré allí para él en las buenas y en las malas. Y que Dios y la Virgencita del Cisne me lo cuide siempre. Que Dios me lo proteja y que la vida me permita compartir más momentos junto a él. De parte de su hija, la señora Karina Loja, le hace un saludo muy especial. De parte de su yerno también, de sus nietos, de parte de Junior, de parte de Henry y su esposa Merceditas, le desean lo mejor y que viva el Día del Padre. Y esta canción que viene a continuación es de parte de ellos, con todo el cariño.

0: buena canción esta, amiga.
1: Bonita.
0: Su hija, Karina, pues le desea lo mejor.
1: Que Dios les pague, de verdad.
0: Sí, sí. Karina dice que le quiere muchísimo. Y yo creo que todas las mujercitas son apegadas a papá, ¿verdad?
1: Sí.
0: Y Karina es ese reflejo, pues, de que está con usted en las buenas y en las malas.
1: Ella ha estado siempre conmigo y siempre estará.
0: Qué lindo. Felicidades, señora Karina. Muchísimas gracias. Tony Loja también se hace presente. Saludos para ti, Alberto. Dice, tú sabes que eres como nuestro padre, dice, aunque somos hermanos.
1: Me dejan sin palabras.
0: Se le van a hacer llorar a papá Alberto.
2: Toma vuelta.
0: No está. Párese duro, carajo, hombre. Párese duro. Usted es el mentor. Usted es el de la cabeza dura. Venga ahí. Vamos a alegrarle. 7:42 a.m. Este es su madrugón. Alegría, alegría, alegría. En la

0: Buenos días, hermano, ¿cómo estamos? Buenos días. Bueno, quiero de mi parte desearles un feliz Día del Padre a ustedes, Papá Alberto, Nene, y a todos los de la radio, y todos los padres allá en el Ecuador y el mundo entero. Quiero desearles un feliz día. Y para mi padre también, que está en el cielo, quiero enviarlo estas palabras. Papá, siempre te recordaré, siempre será mi padre, estés donde estés. Siempre estarás en mi mente, padre querido, te amo. Y un feliz día para todos los padres, especialmente para Papá Alberto y el Nene Yunga, los que lo ponen ese sazón en las mañanas. Feliz día a los padres.
1: Muchas gracias, gracias. Lindas palabras.
2: Que Dios les pague, de verdad, que Dios les pague.
1: Gracias, Quique García. Siguiente audio, dale.
3: Hola, hola, amigos del madrugón. Feliz, feliz, feliz, feliz viernes. Mañana gana Ecuador. Mañana mi cumpleaños. Y si no gana Ecuador, me corto los tilines. Saludos, saludos. Aquí a Luis
1: Miguel, te saluda. A ver, déjame, le dejo archivado este.
2: Guárdale, guárdale.
1: Ya, donde pierde y no hagas más.
2: A ver. Te buscamos.
1: Siguiente audio, dale.
4: Gracias a la media, algo deporte. Quiero ponerme la camiseta de la selección. Vamos a ver, muchachos. La cancioncita. Cuando yo quería ser grande. Excelente programa.
1: Listo, está participando. Muchas gracias.
2: Voz de hombre, dijimos.
1: Voz de hombre, claro. Dice Juan, tenga la gentileza de ponerle play. Alguna cosita, suéltalo.

mejor de la pelota playera. Le deseo lo mejor. Feliz día, pues, a Papa Alberto. Por ser un buen hermano y ocupar ese lugar de padre también, dice. Muchas bendiciones, muchas gracias. 7:47 a.m. ¿Qué tengo acá? Saludos a mi querido padre, que ya son 4 años que está en el cielo, pero lo llevo en mi corazón. Fuerzas, muchas gracias. Vamos con más música, Gabrielito Ullo. DJ Juan.

0: sé.
1: Los huevones.
0: Los huevones.
1: Los huevos, ¿será?
0: Los huevos, eso.
1: Dice acá Beatriz, un saludo muy especial para mi papi, que lo amo con todo mi corazón. Le felicito por ser el más valiente del mundo. A pesar de mucho, sigue de pie. Y es un ejemplo, gracias papi Vicente Crispin, por ser el mejor papito del mundo.
0: Oye, este van está en todas.
1: Agustín Carchipuya nos envió una fotito. Dice, para festejar el día de los taitas, el canta claro. Hijo eso, ándale.
0: Pero manda, nos saca cuenta.
1: Ese me faltó de probar, papá Alberto. Creo que no probé.
0: Si no te has ido a Loja, no creo.
1: No, sí me he ido, pero no sé si chumadito probaría eso. Carlitos, saludos para el programa del madrugón de Papá Alberto. Saludos, Nere, DJ Juan, qué buena música. La radio más bacana, La Chismosa, en el día del padre, Nene y Yunga, Papá Alberto. Vayan a festejar ustedes mismos donde las... donde es las lobinas. Porque en la casa no les han de festejar nada. Feliz día del padre a mi esposo Fabián León y para mi hijo Kevin León en su primer día del padre y para mi yerno Eduardo Chacón y para mi papá suegro, dice, y todos los papitos del mundo. Felicidades, gracias, felicidades, muchas gracias. Continuamos con más, venga.
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0: del 7668. Dale.
1: Saludos, papi Alberto, el DJ Juan, Nene Yunga, feliz día del padre, felicitándoles en el lindo programa que tiene y un feliz viernes, y que vivan los padres,
2: que vivan,
1: anótenme para esa camisetita de la selección.
0: Perfecto, está
3: voz de hombre, dijimos.
0: Voz de hombre, por favor, que tengo acá, buenos días. Muchachos, del Madrugón, un saludo de Miracho Talleres, Marco León, saludo para mí mismo, dice que nadie se acuerda, ni mis hijas se acuerdan de mí.
3: Saludos, suegro.
0: Ya toca recaer el día domingo con un roncito, dice. Sí. A ver, ¿qué tengo acá? Rosita Arfi, buenos días, deseándoles que tengan un lindo día de los padres, ya que sus tres papacitos están como para comerse.
3: En la puerta de palos y Avenida Loja.
0: Papá Alberto está como el bróster, crocante.
3: Así sonando, pero los huesos.
0: Ajá. Que ponga una canción para el Día del Padre. Perfecto, le vamos a buscar. Román Campoverde, ¿cómo?

0: Le aceptamos, claro, trae acá para nosotros, claro, ¿cuál es el problema?
1: Como él solo viene cargado para el SZ nada más.
0: Ah, cierto, ¿no?
2: 1500.
1: Deja pilonando todo, ya hice.
0: Saludos para mi papito allá en el cielo, que lo amo y lo extraño, mi querida Ali, fuerzas. Dice el centavito, acá tengo un audio del centavito, vamos ahí con el audio del centavito, póngale play, por favor.
3: Hola, hola, hola, mis chismositos. Saludos, saludos, deseándoles un lindo, lindo día viernes. Deseándole un feliz día del padre a Papa Alberto, que es el papá de la chismosa y de todas las radios. Feliz día a Nene Yunga, feliz día a DJ Juan Gabrielito Ucho. Y a todos los papás, especialmente a mi papacito Manuel Puzloja Aguilar, allá en Santa Ana. Saludos, saludos, saludos, mis chismositos. Ahí podrá la cancita, hijos ingratos,
0: gracias.
3: Que vayan y veamos a nuestros padres en vida, en vida. Saludos, saludos, aquí Bull, Bull, Bull, Bull, chismosa.
0: Gracias. Siguiente, por favor.
4: Buen día, buen día, buen día, buen día. El madrugón, madrugón, gong, gong. ¡Papá Alberto!
0: ¡Uy!
4: ¡Niyunga! ¡DJ Juan, Juan, Juan! ¿Y por qué no de antemano deseándoles ya un feliz y maravilloso día del padre?
0: Como tiene que ser.
4: Aunque mañana también quiero decirles un feliz día, porque mañana también trabajan, pues no. Sí, esto no, pero igual, feliz día. El padre ya anticipado, en las vísperas ya. Aunque nadie se acuerde, fuera día de las madres. Diosito, ya 6 meses antes ya están haciendo propaganda, pero taita, ¿qué? Ni acuerdan, ni saben qué semana es día del padre, no, él le pierde.
5: Deseándoles un bendecido día, viernes, viernes, ya viernes. Y aquí desde la Volqueta City ya, en el relleno sanitario, a darle con fe y como siempre digo.
0: ¡Belleza! Siguiente audio, vamos rapidito, vamos, dale ahí.
6: Hola amigos de la chismosa. Quisiera ganarme esa camisa.
0: Esa voz.
6: Gracias a SM y a Radio La Chismosa. Me llamo Wilson Baculima y que todos sus sueños se cumplan y se hagan realidad. Doraimo.
7: Eso me prende.
0: Muchas gracias, está participando. A ver, nos han hecho una canción, Papá Alberto, a los del madrugón y para todos los papitos de
1: ya.
0: La Chismosa, ¿eh? Vamos a escucharla. Dice Juan.
1: Cuando guste, maestrito.
0: Y escucha la letra.

0: qué buena canción.
1: Esta canción se las dedica a Mari. Con gratitud y amor. A tres grandes padres que alegran cada amanecer. Con su voz.
0: Muchas gracias. ¿Qué puede decir, papá Alberto?
2: Que Dios les pague, de verdad, que Dios les pague.
0: Muchas gracias.
2: Yo nunca les voy a pagar, de verdad, pero Dios que les dé salud y vida y más creatividad para esas personas que de verdad nos hacen sentir muy bien en la radio.
0: Gracias.
2: Y nos dan esa fuerza para cada día levantarnos sin pereza.
0: DJ Juan, por favor, papi.

0: Dios mío, los audios, muchas gracias. Típico del ecuatoriano, al último está enviando los audios. A ver, ¿dónde me quedé? Por ahí tengo unos audios fijados, Juancito, por favor, ya para el sorteo.
1: Hola, hola, hola, hola, mis queridos. Saludos, saludos aquí desde el Amarillito. Saludos, papi Alberto, saludos en Ayunga y este DJ Juan, proyectando la buena música nacional. Feliz día para todos los papás y todos los papacitos. Aquí, saludos aquí desde el Amarillito. Éxitos, éxitos, bendiciones, niñaños, buen día.
0: Buen día, gracias. Y los Amarillitos, siguiente audio, por favor.
2: Saludos, saludos para los chismositos, para los papitos, en especial para el papá Alberto, que siempre siguen adelante y siga siendo una persona ejemplar para todos. Saludos al Nene Yunga y al...
3: todos los compañeros de la radio La Chismosita.
2: Que Dios los bendiga y un feliz, feliz día a todos los papitos de la radio y del mundo entero.
3: Que Dios les pague, de verdad, que Dios les pague. Cómo no decirles muchísimas, muchísimas gracias a todos. Pero tenían toda la mañana para mandar los mensajes y ahorita el último está dejando los mensajes. Pongamos musiquita, DJ Juan.

0: Buenos días. Saludos cordiales, bendiciones, amigo René. René Yunga.
1: Dígame.
0: Aquí al reporte.
1: Gracias.
0: Desde la ciudad de Cuenca. Un éxito y bendiciones. Saludito para la compañía Cuencana. En la unidad 376 y todas las coleguitas del volante. Saludos, un buen día y también felicidades. Estos días de labores diarios.
1: Bendito sea. Venga, más audios, dale.
2: ¿Qué tal amigos de Malagón? Muy buenos días, bendecido fin de semana y también un bendecido día del padre, el domingo. Oiga, chuta, qué enfermito 15 días, pero bueno, ya salido adelante con la ayuda de Dios. Quiero desearle un feliz día del padre a Papa Alberto, a Nene Yunga y DJ Juan, sobre todo a Nene Yunga, que bueno, a pesar de muchas vicisitudes, muchos problemas, pero ha salido adelante luchando como un verdadero padre, y créame mi admiración para él. Que disfrute este domingo junto a sus seres queridos. Que Dios les bendiga a todos.
1: Muchas gracias. Ahí tengo un video, Juancito, por favor. El señor que está vendiendo los huevos, vea. A él le dicen huevero, Muchas gracias, full sintonía. Ahí disfrutando del programa con una radio pequeñita. Muchísimas gracias. A ver, vamos con el sorteo. Ya nos va. Dios mío, quedaron algunos mensajes. No es culpa, Pablo Alberto. Enviaron muy tarde los mensajes.
3: Trata de leerlo, Maxi.
1: Ya, a ver, ¿qué tengo por acá?
3: Un par de minutos.
1: Dice acá, ustedes son mis padres, pues, Román, para darnos el regalo. Pues somos tus papacitos. Buenos días, feliz día a todos los papacitos ausentes, dice. Saludos cordiales. Una canción de Alejandro Fernández. Le vamos a buscar ya. Hoy se bebe, dice por acá. Saludos cordiales para nuestros amigos allá en los Estados Unidos. A ver, la 1500 ha pasado. Voy a recaer, dice por acá, del 29-96. ¿No estarás? Saludos, bonita la canción. Muchas gracias. Compartirán, por favor, dice la canción del Día del Padre. Listo, le vamos a buscar. Maggie, feliz día a los tres papacitos. Éxitos y un bendecido Día del Padre. Muchas gracias. Bendiciones. A ver, ¿qué más tengo por acá? Gabrielita, buenos días. Un feliz Día del Padre para mi señor padre, Claudio Pesante. Felicidades, don Claudio. Feliz día para los tres, porque están papitos, dice. Ah, caramba, Pedrito Duchisela. Feliz Día del Padre, dice. Desde Ohio, muchas gracias. Saludos para mi esposa. Ya, disfrutando del a full con la chisma. Bueno, vamos con el sorteo. Quedaron algunos audios. Saludos para el sargento. Si será papá.
3: Sí, ha de ser.
1: Bueno, si no es, feliz día igual. A ver, vamos con el sorteo. Ayúdeme con la ruleta y Papa Alberto, un numerito del 1 al 16. Usted me dice dónde le paramos.
3: Ahí, el 5.
1: El 5. Corresponde a Luchito Aria. Sacó voz de hombre. Y está aquí, ¿no? Vamos, que hable con voz de hombre rápido. Venga, Luchito, al micrófono ahí rápido. Con voz de hombre, pero.
4: Muy buenos días. A los tres, como dice Laida, a los tres papotes que están en la radio, Darán saludando, dice. Pero darán un fuerte abrazo, especialmente al compadrito Alberto, al Nene Yunga y a Gabrielito Ucho, que venga, que no se olviden. Saludos a todos, especialmente, y a todos los papitos del mundo, al que el mío no le conozco, pero me ha hecho y me ha olvidado. Sigan adelante, que Dios me los bendiga, porque ustedes se merecen ser más humildes y la número uno, no solo en Cuenca, sino en todo el Ecuador.
1: Hágame, hombre.
4: ¡Ay, gado! ¡No me hará quemar el pan, por favor! ¡Déjame bien!
1: Eso parece voz de Don Sata. ¡Nos vamos, Papá Alberto! ¡Muchas gracias! ¡Vámonos!
3: Hasta aquí les hizo con María, Papá Alberto. Si Dios quiere y la Virgen Santísima. Nos vemos mañana a las 11 de la mañana. ¡Haz!

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0: sí señor. El día de mañana todos nos ponemos la tricolor. El día de mañana todos apoyamos a la selección, aunque seamos eliminados en la fase de grupos.
1: Ya, menos uno.
0: Gato.
1: Llegó el enfermo, Gato. Buenos días, Gato.
2: ¿Qué tal, compañeros? Muy buenos días.
1: Del 1 al 10, ¿cuánto está ahorita?
2: Vamos por un 6 más o menos.
1: Aún le faltan 4 palitos para 10.
2: Sí, me faltan 4.
1: Hola, con nuestra compañera, la Gaby Gaviota. Buenos días.
3: Buenos días. Claro que sí, acá felices y contentos. Por favor, saque de su cabeza esa mentalidad de pobre que dice que va a perder. No vamos a perder, vamos a ganar. Vamos a llegar muy alto siempre. Y no solamente le hablo de fútbol, sino en todo lo que usted se proponga el día de hoy. Así que póngase las pilas. Buenos días, queridos compañeros.
1: Gracias, mi gente. Vamos a empezar a disfrutar de los

0: arranca. Oye, si es que alguien viene a hacerte problema en tu vida cuando tú estás bien, una pareja no tiene que ser la que te hace sentir mal ni hacerte tener iras. Tiene que ser un complemento. Como dice la canción, si está así, arranca pa'l carajo.
1: Claro que se.
0: Ándate al carajo.
1: Que se vaya.
0: ¿Sí o no? Sí,
1: que se vaya.
0: Sí. Si viene a hacerte problemas,
2: el amor no te hace llorar, el amor no te hace sentirte mal ni estar triste. El amor es algo bonito.
0: Sí, el amor es libre también.
2: Exacto. Claro.
0: Te deja nomás ir al boli con los panas. Siempre y cuando tú también no seas.
2: Respetes, ¿no? Respetes.
0: De una vez, ¿no?
1: Te descarriles cuando te vayas
0: claro,
1: al boli.
0: Claro. Cualquiera te tiene desvías. Derecho a hacer deporte. Claro.
1: Oye, ¿sí han escuchado esa frase que dice cosas de montar no se prestan?
0: Claro.
2: Claro.
1: ¿Qué más no se presta? Oye, vamos a conversar cosas que no se prestan.
2: El calzón.
0: No, eso no, nunca.
2: Nunca en la vida vas a prestar un
0: jamás.
1: Cosas calzón. Que no se prestan, el calzón.
2: El calzonario.
0: Dinero.
1: Gracias, amiguita, por su colaboración.
0: El brasier, el sustín.
1: Ropa íntima no se presta, ¿no?
0: No, nunca, nunca tienes que prestar eso. Claro. Ni de chiste.
1: Incluso hasta las camisetas, ¿ve?
0: El carro tampoco
2: bueno,
0: se presta.
2: Bueno, ya una camiseta le puedes prestar porque ya, o sea.
3: De repente no encuentra eso.
2: Es, en el peor de los casos, yo que sé, tuvo un accidente.
1: Te contagian hongos, alguna cuestión.
2: Pero bueno,
0: el mal de la aleta.
2: Es prestable ya, una camiseta.
1: Una camiseta es prestable.
0: Pero sí. ya no recibas más claro. bien ya.
1: Mejor regala.
0: Sí, mejor regala. Es que algunos claro. tienen el mal de la aleta. Entonces, que te vuelva con ese olor. No, mi
1: niño. No,
0: cosas que nunca se deben prestar.
1: Lo que tú dices, por ejemplo, el carro, eso sí es verdad. ¿Sabes?
2: Ah, sí.
0: Vos no sabes en dónde puede claro. ir a salar, loco.
1: Sí, sí.
0: Vos tranquilo, así pensando que tu amigo está llevando a algún lado. Total, el man ha estado dando ahí. Creo que a mí me pasó alguna vez. Me salaron el carro. Yo tenía hace años, cuando tenía 26 años, yeah. no pensaba así. Decía, presta el carro. Lleva, decía. Total, ya me han ido a salir el carro.
1: No.
0: Ni yo he salado. Ni yo, mejor los otros, salando.
1: Ay, el 099-1041-047. ¿Qué es lo que no se debe prestar? Cositas. Cuéntanos experiencias.
0: Que no
1: cositas que no se deben prestar.
0: Bueno, continuamos con más en esta mañana de viernes por La Chismosa.

0: saludamos a la gente que está escuchando en esta, en este preciso momento la radio y dicen, por favor, música del padre. Eso más adelante estaremos hablando de los padres, pues el domingo ya es el día del padre, ¿no?
1: Claro.
0: Gracias por hacernos acuerdo, ni yo me había acordado. Sí.
2: Habrá el día del padre.
1: Mis tres lindos padres, mis compañeros.
3: Buena, bella, todos padres, bella.
0: Sí.
3: Ya todos con responsabilidad.
0: Ya somos padres.
1: Qué diferente es la vida.
0: Sí. Oye, cosas que no se debe prestar y estamos muy de acuerdo, estaba pensando lo mismo.
1: Al papá.
0: Jamás el celular. Jamás vayas a prestar el celular.
3: Oye, el celular no.
0: Una llamadita quizás sí.
1: Ya, un ratito.
0: Pero el celular no.
3: ¡Ni a tu mujer!
0: Si tienes algo de pecado, no.
1: Oye, sí, hay personas que se crucetean a las parejas porque a veces les prestan. Bueno, se daba en el tiempo de antes que no había la facilidad de que todos tengamos celular, ¿no?
3: El contacto de la otra persona también.
1: Claro, entonces préstame tu celular para chatearle a tal persona que conocí y entonces chateaba y ya... Pues quedaba ya cruceteado por ahí ese contacto
0: claro,
1: también.
0: Claro. Sí. Podrían bajarte fotos, ve.
3: Claro.
0: Sí. Claro.
3: Si es que tienes fotos prohibidas.
0: ¿Quién sabe?
3: Claro.
0: Qué sé yo, tu señora te manda, mi amor, ¿qué tal me queda este brasier?
3: A ver. Y vos, y el otro viendo, el otro.
0: Claro. No. Qué bien le queda, señora.
3: Qué guapa, señora.
0: Hola, chicos.
3: El celular. Cosas saludos. Que no se deben prestar.
0: Desde Albany, a la gente de Willis Construction dice, nunca se presta cositas de montar, eso sí. Ni la moto, peor.
3: Oye, cuando éramos niños, era muy común que decía, presta una vueltita, una bicicleta.
0: La bicicleta, sí.
3: Sí. Presta una vueltita.
1: Prestabas.
3: Ya regresabas sin cadena. Ya sin montura.
4: Ponchada la llanta.
0: Rayado la pintura.
3: Se iba montado el que pedía y regresaba así empujando, así. ¿Qué pasó? Cayó la cadena.
0: Los frenos han estado mal, dice.
3: ¿Pero qué hiciste? Ya,
0: no sé.
3: Claro, no.
0: Ya, reclámale.
3: Pues. Claro, era lo típico, ¿no? Ya prestabas una bicicleta y ya regresaba con algún daño por ahí.
1: Sí.
0: En caso de las señoras, cositas que no deben prestar son los electrodomésticos. Las ollas, la olla arrocera, la licuadora.
1: La olla de presión.
0: La olla de presión, la tamalera.
1: Los tapers. ¿No te devuelven? Ah, sí, esos nunca se devuelven.
0: Las tapas. Los
1: pozuelos.
3: No, los topper.
1: Ya, los pozuelos.
3: Los pozuelos.
1: Con tapa.
0: Sí, sí.
3: Se van, ya no regresan, ¿sí o no?
1: Sí,
3: no,
1: sí.
0: Manteles, peor. Abanicos.
1: Oye, cosas que no deben prestar las mujeres, el maquillaje.
3: ¿Por qué? ¿Qué?
1: Porque se contagian bacterias y tanta situación. Yo he visto muchas personas que, préstame tu labial, dice. No ha de ser.
0: No, claro.
3: No.
0: Es que con esa boca estaba haciendo otra cosa.
1: ¿Quién sabe?
0: No,
1: ¿quién
0: no
1: sabe?
0: Sabemos, no sabemos.

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0: Descansito. 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

0: éxitos que suenan en este viernes por la chismosa. Vamos a irnos con recomendaciones para todos los amigos. 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
1: Hoy estamos conversando cosas que no se deben prestar. En la casa es común que a veces viene tu tío, viene tu primo y dice: préstame la caja de herramientas.
0: No regreso.
1: Se va la caja completa, hoy te regresa la mitad.
2: Sí.
1: Ya falta el destornillador, la llave.
2: Ocupa los tornillos.
3: Ahí está todo.
1: Todo, así como me diste, ahí está.
3: Así como llevé, ahí está.
1: Claro, y uno ya tiene la medida de las llaves, pues dice, aquí hay todas ya las llaves. Uno ya sabe.
0: O si te entrega y ya está sucia, quizás sin un pedazo, o sea,
1: se ha perdido el playo.
0: O en desorden.
1: En desorden
0: es otra cosa. Cositas que no se prestan.
2: Cosas que no debes prestar, los zapatos.
0: Tampoco, nunca presten los zapatos.
1: Las mujeres
0: te devuelven con
1: taco.
0: Pecueca.
2: Las mujeres es común prestarse los tacos, pero imagínate ahora que le prestes unos zapatos deportivos, unos zapatos cerrados. Yeah. Delicado, no, yo no prestaría, en lo personal no prestaría los zapatos. ¿Tú prestarías los zapatos?
1: No, ni los cerrados ni los abiertos.
2: Ni
1: los tacos.
2: Tú tendrás zapatos abiertos.
1: Las chanclas, pues.
0: Los Crocs.
2: Sí, es verdad. Pero bueno,
0: imagínate que tenga pezuña.
1: Claro, yo siento que
0: eso
1: es muy...
0: se pega.
1: Claro.
0: Vos también andando pezuñento.
1: Imagínate.
0: Nunca prestes las botas, dice, porque luego está oliendo a vaca. Luis Miguel, activado al millón.
1: A mamá Chocha, pregúntale si es que prestaría sus botas.
0: ¿Qué va a prestar esas botas?
1: A otra mamá.
0: No le queda. Chévere programa, saludos, dice. Lo que no vuelvo a prestar son los zapatos. Presté y me dejaron con pecueca. Saludos desde Santiago de Méndez. Atentamente, Cañita. Ahí está.
2: Oye, y aparte hay personas que tienen el pie chueco y tú prestas un par de zapatos y ya te devuelve deforme el zapato.
1: Oye, bolsón. A ti te duran los zapatos 2 años. Prestas a una pana una apuesta, ya está ya
2: chueco
1: ya
0: cholleta.
2: Pelado.
1: Y tú dices, oye, tú en un día hiciste lo que yo no he hecho en 2 años.
0: Claro, y sí. Pisan chueco también así, a desnivel.
1: Sí, correcto. Sí.
0: La suela.
1: O arrastran los pies.
0: También. Esas arrastradas. Hola, dice cosas que no hay que prestar en tu casa para que hagan fiesta. Después no te ayudan ni a limpiar, dejan todo sucio. Hasta se van robando los adornos de la sala.
1: Eso sí es verdad. Pero
0: no prestes la casa.
3: Préstame tu
0: peor
3: casa.
0: La cama, ve. No, la cama sí no. Ahí solamente entras vos y tu pareja, nadie más.
3: Nadie más. Sagrada la camita.
0: Sagrada la cama, no. Para nada. ¡Audios!
3: Audio, ahí está.
0: Hola.
4: Cero. Escuchamos. Hola, ¿cómo estás? Buenos días, mis cositos. Es verdad, no hay que prestar las cosas de nadie. Mi abuelita solía decir: si no lo quieres tener, manda prestar. Y yo les cuento. Me preso pues a mi suegra el otro día, les cojo. ¿Anda a creer que me dejo sin gasolina? Y todo magullado. Por eso ya no hay cómo prestar nada de nada. Saludos.
1: ¿Le prestó qué dijo?
2: La escoba y le dejó sin gasolina la...
1: la escoba.
0: Para volar.
3: Audio.
5: Muy buenos días, la gozadera. Mira, gaviotita. Oiga, ¿cuándo hacen hablar a mamá chocha se falta? Que nos hagan reír, mamá chochita.
1: Sí está mamá chocha, viene a las 10.
0: A las 10 viene don Luchito. Don Luchito, a las 10.
1: Claro, siempre está en sintonía hasta las 10 de la mañana. Las 10 ya viene ya.
0: Las 10, don Luchito.
6: ¿Qué más, pues, amigos chismositos, amigos de la gozadera?
1: Hello.
6: Oiga, algo que no puede prestar a un amigo es el número de la prima, porque te devuelven embarazada, hermano.
0: ¡Qué buena, don Leo! A los tiempos anda enfermo, don Leo. Vamos, continuamos en la mañana con más éxitos que suenan en la chismosa.

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0: hacía, pero luego, luego. Vaya a dar viendo, vaya haciendo una agüita de toronjil.
1: Para los
0: para
1: babies.
0: Cualquier gil. Señoras y señores, atención que el día de hoy se va esa libreta con 50 dólares. Gracias a CB Cooperativa. Lo habíamos anunciado desde el miércoles. Sí. Lo habíamos dicho cuál va a ser la modalidad. Y pues hemos conversado acá con Mauri, la Gaby, con el gato también, que la mejor manera para regalar una libreta con 50 dólares debe ser para...
2: para un papá.
1: Exacto.
2: Para papá. Para un papá.
0: Para papá.
1: Se lo merece.
0: No ha habido promociones para papá.
2: Sí, sí. Vamos
0: no
2: a reconocerlos el día de hoy.
0: Para papá.
2: Y vamos a ser sencillo. Y quiero que nos
0: no
2: mande...
0: ha habido moto para papá.
2: Y lo vamos a hacer sencillo, ya que no ha tenido para la moto, siquiera para la gasolina estos 50 dolaritos. ¿En qué consiste? Nos envía un mensaje de audio y dice, hey, soy Mauri Garnica, tengo una hija y estos 50 dolaritos lo voy a gastar en. Y nos manda estos 50 dolaritos gracias a la CB lo voy a gastar en.
0: Hola, yo soy Byron Chapán, soy papá y estos 50
2: ¿cuántos hijos
0: dolaritos?
2: ¿Cuántos hijos?
0: Tengo 3 hijos.
2: ¿Ya?
0: Me dicen papá, no sé si serán. Lo bueno es que me digan papá.
2: ¿Ya?
0: Pero estos 50 dolaritos
2: gracias a CB.
0: Gracias a CB Cooperativa lo voy a gastar en hacerme inyectar una penicilina.
1: ¿Para qué? Para ya no tener más
0: para hijos. Ya. Me voy a hacer la vasectomía con estos
2: 50 dolaritos gracias a CB Cooperativa.
0: Con estos 50.
1: El gato.
2: A ver,
3: hola, soy David Mora, soy papá soltero, anótenme.
2: ¿En qué se va a gastar esos 50 dolaritos gracias a CB Cooperativa?
3: ¿En qué será?
0: ¿En un hotel?
3: Puede ser, no, en un hotel.
0: Sí.
1: Voy a buscarle mamá a mi hija.
3: Una nueva mamá.
0: Ese es un buen padre.
1: Bueno, que tiene que ser algo chévere también, algo.
0: Claro.
1: Son 50 dólares, emociones y
2: gracias
1: papitos.
2: Gracias a CB Cooperativa.
1: Claro que sí.
0: ¿Quién regala hoy en día un dólar?
2: Claro.
1: Nadie. Mientras lleguen los audios, déjenme pasar este mensaje, por favor, que es una ayuda social.
0: Servicio social.
1: Exacto. Dice, mis estimados, ¿me podrían ayudar, por favor? Hoy a las 8:15 de la mañana me subí a un taxi amarillo en el barrio.
0: 8:45.
1: 8:45 de la mañana me subí a un taxi amarillo en el barrio El Ejecutivo de Ricaurte, dirigiéndome hacia la Universidad Católica que queda en la ciudad de la Kennedy. Por hacerle, dice, pues lo correcto, le cancelé un momento antes de llegar y bajarme. Y al momento de bajarme me bajé solamente con mi mochila. El señor de conductor no me dio chance de bajar mis cosas y se me fue, dice, una hielera forrada con cuerina. Allí tengo mis ventas del día, ya que yo me dedico a vender afuera de la universidad. La unidad del taxi no sé por qué me subió fuera de mi casa sin usar ninguna aplicación, pero si me podría ayudar le agradecería un montón. La persona pues está parada fuera de la universidad.
0: Cualquier información acá en la radio, porque no han enviado ni el número.
1: Exacto. Cualquier información, a lo mejor se puede contactar a la radio. Y la persona pues obviamente
0: se
1: está...
0: olvida hasta de bajar la hielera y hasta se olvida de enviar el número.
1: Es que ahorita debe estar preocupada
0: por
1: sus
0: estrés,
1: cosas.
0: El estrés, claro. Eso, Dios mío, el estrés.
2: ¿Qué bueno, vamos
0: hoy
2: a hacer
0: se
2: con
0: van
2: el estrés?
0: 50 dólares en una libreta gracias a CB Cooperativa para los taitas.
3: Para que paguen la pensión.
0: Para que pague la... Hola, soy tal, estoy debiendo de la pensión antes de ir a Canadá.
1: Cuatro hijos de diferente mamá.
0: Antes de ir a Canadá necesito 50 dolaritos para el supa.
1: Ya, claro.
0: Ahí está. Necesito para pañales para mis hijos. Es que un padre siempre piensa en los hijos, ¿no?
1: Claro. Siempre.
2: Pero antes, vamos con recomendaciones.
0: Vamos,
3: los hijos de la novia.
0: Los hijos de la novia, pero hijos.
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1: Ya. Yeah.
0: Luego, luego.
1: No, Chochita, no.
0: Vamos
1: todavía.
0: Con audios, vamos con audios.
2: Atención,
0: esto
2: audios.
0: Es para papá, papá.
2: Gracias a CB Cooperativa. Atención.
3: Ahí está.
0: Por favor.
3: ¿Cómo no?
0: Adelante.
4: Hola, chismosa. Mi nombre es Enrique Dugliay. Y esos 50 dolaritos me voy a a gastar ponerme una inyección para eso de la ciática, de la columna, y si es que hay un restito para invitarle a mi mujer a tomar una cola.
0: Si ves, el hombre piensa,
3: el hombre sufrido.
1: Recuerde, hombre sufrido, esos 50 dolaritos gracias a CB Cooperativa.
2: Eso es importante.
1: Tiene que poner completo.
2: Si no dice el hombre sufrido, ¿para qué? O sea, gracias a quién es CB Cooperativa.
1: No le podemos tomar en cuenta.
0: Ah, entonces le borramos nomás.
2: Ya. Sí, ya borramos.
3: Audio.
5: Hola, soy Eduardo Flores, soy papá de dos niños. Y necesito los $50 para comprarle pañales a mi niña y ese viene en el gasto de lista de útiles para mi niño en la escuela.
0: Gracias a CB
1: Cooperativa. Gracias a CB Cooperativa.
2: Le faltó gracias a CB Cooperativa.
6: Gracias. Sí, amigos de La Rosadera, buen día, buen día. Luis Plaza les saluda. Tengo tres hijos y esos $50 gracias a la CB Cooperativa. Voy a gastar para pagar la última cuota del colegio de mis hijas. Saludos.
0: Oye, todos piensan en los hijos, pero cuando mamá se gana,
7: me voy para yo solita.
3: Audio.
0: Por favor.
8: ¿Qué tal, amigos de La Gozadera? Muy buenos días. Quiero ganar esos $50 de CB Cooperativa. Soy un padre abnegado que tengo tres hijos. Aparte de eso, ando un poco enfermo y me quiero comprar un supositorio porque hay mucha calentura. Saludos.
3: Mamarles el pipi mejor.
9: Muy buenos días, amigos de La Chismosita. Les saluda Paul Pulgarín. Soy papá orgulloso de Oliver Pulgarín. Lo mejor de mi vida que me ha pasado. Realmente quisiera ganarme esos $50 que está regalando CB Cooperativa para el día domingo con mi precioso irnos a festejar, a tomarnos más que sea un helado. Los dositos en el parque, como nos merecemos.
0: Qué buen color.
9: Tengo el privilegio, es padre.
1: Papá Lucho.
9: A esos amigos de La Chismosa, un excelente día, Dios les bendiga.
0: Oye, qué buen corazón de los
2: todos
0: padres.
2: Papás, buena gente.
0: ¿Cuándo has escuchado
1: no sale eso de la madre? No sale ni un padrastro todavía.
0: Hola, soy padrastro.
10: Unos días, yo me quiero ganar esos $50 por ir a llevarle a comer a mi mujer, a mi novia y a mi moza.
0: Entonces, qué lindo.
10: Ocupo, uno gasta. Muchas gracias a CB Cooperativa.
3: está bien, sincero.
11: Buenos días, Radio La Chismosa. Quisiera ganarme esos $50 de CB Cooperativa para hacer una ecografía a mi mujer. Gracias. Mi nombre es Jefferson Guamán.
0: Todo piensa para la esposa, en serio.
1: Viene por ahí.
0: Nadie es egoísta. ¿Ves? No dice para irme a las pu.
3: No, sí, no.
0: A las puras chupas.
3: ¿Para cuántos alcanzamos?
2: Y la otra, ¿dónde la chinesa?
12: ¿Cómo están, chismosos? Buenos días.
1: Mi
12: nombre es Esteban Bermeo y yo voy a utilizar los $50 de CB Cooperativa en $20 en pagar la cuota del colegio para el Día del Padre.
3: Ya lista, bebé.
0: Por Dios, ganas de darle a él.
13: Hola, chicos, buen programa. Soy Patricia Llora y con esos $50 gracias a CB Cooperativa quiero regalarle algo a mi hijo en su cumpleaños.
0: ¿Qué?
14: Hola, mi nombre es John Seas. Soy padre de dos varones y dos bellas gatas. Y esos $50 me los pienso gastar bien, llevándoles a mis hijos de las piscinas o llenándola la cena de frutas que lo que más les gusta.
3: Está bien.
14: Listo, qué buenos gracias padres. A CB Cooperativa.
0: Qué buenos padres.
2: Qué buenos padres, por
0: ¿qué
2: Dios?
0: Van a decir esto las madres?
7: Todo el año.
13: Buenos días, chismositos. Quiero ganarme esos $50 para sacarle a mi papá a comer cuis en Barabón. Gracias a los tres chismosos y a la CB Cooperativa que hace posible que me gane esos $50.
1: ¿Y ahora?
3: ¿Y ahora?
2: ¡Ya regresamos!
0: Bueno. Me ha dado sentimiento. Por Dios, qué bueno sentimiento de los padres. Padres luchones, esos papitos. Papitos siempre, mamá, hay diferente.
15: Ah, es un buen tipo, mi viejo, que anda solo y esperando.

0: una pausa a la risoterapia de la gozadera.
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0: se vuelve loca con la foto, ¿ah? Por eso dice, manda la fotito,
1: aunque se te pago.
0: A colitas. Bueno, ya vamos a entregar la tarjeta de CB Cooperativa, la libreta, más bien, con $50. 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
1: Hablando de papas, ¿a quién le regalamos, Gaby?
3: Tenemos, a ver, voy a hacerlo por sorteo porque estaba difícil de escoger, entonces tengo 20 participantes.
0: ¿A usted se le hace difícil
3: un
0: de
3: número
0: escoger?
3: Del 1 al 20.
1: El 10, póngale.
3: Ok, voy a contarte el 1, a ver.
1: Uño, yo.
4: ¿Qué? Estos sorteos chimbos, ¿qué hacen?
2: Caramba, mamá chocha, pórtese seria.
1: A ver.
3: Oiga, ya. Ok, salió este de aquí.
1: Ya.
5: Buenos días, chicos, ¿cómo están? Estoy quisiera ganarme los $50 de CB Cooperativa, que está en la Presidente Córdoba y General Torres.
1: A ver.
5: Que me quedé sin dinero apostándole al Topuri al fin de semana y tengo que pagar el impuesto al banano. Si no, me van a meter presos, chicos, sáquenme de la cárcel, ayúdenme, ayúdenme.
1: Ya, muy bien. Que se reporte rápidamente. ¡Se reporta mientras se presenta!
4: ¡Ya!
2: ¿Ya viene?
4: ¡Ya!
3: ¡Ya!
2: Ahí está.
6: Aquí está. Aquí está.
1: ¡Bueno, con alegría!
6: La única veterana sin juicio ni beneficio. Mamá chucha, ay, ¿qué digo? Mamá chocha, mamá chocha. ¡Mamá chucha!
4: ¡Buenos días! Buenos días, tanto que espero, oigan, desde las 9:45.
1: Pero teníamos que regalar algo.
4: Sí, no, está bien para
1: algo,
4: los taitas.
1: Algo para los taitas. Sí, y gracias a nuestro auspiciante, la CB Cooperativa, que nos dio esos $50 para los papás. Qué lindo.
4: Por lo menos siquiera eso.
1: Claro. Para los papás.
4: Ya que, como dijo por acá la Gaby, no ha habido moto.
1: Pero hay que agradecer a la gente de CB Cooperativa, que allá pues en la principal nos están escuchando. Está Bernardo, está Jorgito Calle. Le mandamos un abrazo en el departamento de marketing de CB Cooperativa.
4: Gracias, qué bien pensado ese marketing, joven Bernardo.
1: Y Jorge,
4: qué bien. Es que algo hay que darle a los papitos, ¿no? Claro. Feliz día a los taitas que están escuchando la radio, que les de, sepan pues festejar y cualquier regalito les den a los papas. ¡Que vivan los taitas!
1: ¡Que viva!
4: Y ahora sí, dejemos hablando de los taitas y voy a hablar de algo serio. Oigan, hijitos, hijitas, oiga, este estrés está matando a la gente, oiga.
1: Está grave, ¿no?
4: Anda estresado, oiga. Es que el estrés es como tragarse unos porotos mal cocinados, oiga.
1: ¿Cómo es eso?
4: Se mete a la panza, luego se revuelve todo y no te deja dormir. se te va el sueño, en la madrugada empieza el dolor de cabeza, hasta te da hasta churriadero, oiga. Oh. Y de todo te estresas. Yo por eso a mi edad, chuta, yo ya no estoy ya para esos estrés. Imagínense, el estrés más la menopausia. La menopausia, oiga, taita virgencita.
1: Y ya usted era desde joven, era irática. Asúmele.
3: Peor.
4: No, más bien va pasando el tiempo y me voy haciendo irático, oiga. Ya no aguanto nada.
3: Mansita.
4: Mansita era.
1: Yo desde que le conocí era una
4: vieja. Sí, era. Brava. Menos era, pero.
3: Pero no era vieja. Brava.
4: Bueno, y por lo menos ya a esta edad, Gavisita.
3: Mamá, chocha, le estoy defendiendo porque dice el Mauri que cuando le conoció era una vieja brava. Digo, no era vieja.
4: No,
3: porque le conoció jovencita.
4: Por eso digo, por
3: pero
4: lo menos.
3: Pero siempre hay un
4: edad.
3: Mal oído que lanza y veneno
4: es
3: de esa
4: la
3: boca.
4: Edad, es la
3: mamá,
4: edad,
3: chocha, sí. Qué bestia.
4: ¿Se siente mal, mija, aquí?
3: No.
4: De repente, no, de repente.
1: Cualquier cosita, diga.
4: Cualquier cosa. Si se siente mal, disculpe, no. No entiendo, los jóvenes de hoy en día son de cristal, oiga. Pero dicen, oigan, dice que cómo se puede liberar el estrés, oiga. Dice que hay que respirar profundo. Pero yo digo que hay que respirar profundo, pero con cuidado, oiga. Uno hace un respiro así y hace María, Dios mío, y termina en el sol. No hay cómo respirar profundo. Oiga, y si el estrés se multiplica, taita, virgencito, ese es peor. ¿Por qué? Porque el marido también hace estresar a uno. Una quiere dormir en paz y está con la mano mandando. Pero, y esa mano yarra, mandando a la changa guayco.
1: A la changa guayco.
4: Deja.
1: Pero usted se estresa por todo, siempre ha sido así, mamá chocha. Yo le veía, venía a la radio toda, ya somos compañeros más de 15 años, pero.
4: Claro.
1: Porque ya la vaca no ha comido, ya llegaba estresada.
4: Oiga,
1: a la
4: es que
1: radio.
4: Sí estresa, ¿qué ya, será de la vaca? No da la leche.
1: Ya que la cuya ha parido solo uno, dice, ya llega estresada.
4: Claro,
1: ya.
4: Es que ya así sabe. Oiga, es que sí es un estrés porque una invierte en la vaca y que no dé leche. No. Es como el marido también. ¿Por qué no dará leche?
1: Le andan sacando
3: algo
1: a la madrugada.
4: Algo, o bien a la vaca le están ordeñando a la madrugada. O al marido igual.
1: Claro.
4: Imagínese que el marido no rinda como la vaca.
1: Claro.
4: No. Una sí se pone a pensar dónde estará andando este condenado.
1: ¿Dónde andará rindiendo?
4: Este sinvergüenza. Razón que no llega breve
1: ya,
4: a la casa.
1: Ya se está estresando.
3: Ya
4: me hacen pensar hasta eso. Ganas de llamarle dónde está ese Jacinto.
1: Total, en la volqueta jugando.
3: Trabajando.
1: A la caperucita y al lobo.
4: En esa volqueta, pero han dado jalado alguna china eso.
1: Ahí en la paila jugando a la caperucita y al lobo.
4: No me diga eso.
3: O puede ser ideas suyas y puede ser que él esté trabajando tranquilo, normalmente,
4: bueno,
3: haciendo
4: sí,
3: dinero para
4: puede
3: su
4: ser
3: hogar.
4: Que esté haciendo dinero, no. Pero pasa el tiempo, oiga, hay una estresa, Diosito Santo.
1: Se vuelve mal genio.
4: Dicen, verá, que para el estrés también es bueno el yoga.
1: ¿Yoga?
4: El yoga, sí. Pero a mí me gusta el yoga, estoy comprando ropa, ¿no? ¿A quién no le gusta quitarse el estrés yendo a comprar?
3: Quitarse la ropa, pensé que iba a decir.
4: También quitarse la ropa es bueno.

0: funciones.
1: Pero es que hay que escoger el día también. Ahora imagínense, de lunes a viernes no hay chance, hijos.
2: No.
1: Claro. Porque de lunes a viernes una se levanta a hacer el desayuno, a dejar la ropa en detergente, a ver a los animales. De noche ni se duerme bien porque ya se deja lavando los platos, limpiando la cocina, dejando los manteles en detergente. Usted se hace, ¿no es cierto?
2: Claro.
1: Ya, sí, ya me entiendo.
3: No, le han contado
2: nomás. Uno tiene que dejar limpiecito todo.
1: Claro, una deja y ya el marido quiere. Una tiene que tomarse, que soy un sábado ya, cuando los huambras van al catecismo.
2: Pero ahorita el sábado mucha gente.
1: No, no, por eso digo, cuando los huambras van al catecismo, una queda solita en la casa.
2: Ah, bueno, ahí sí.
1: Claro. Para sacarse. Cuando una, ahí sí, hasta con tiempo para sacarse bonito el calzón, oiga.
0: Para sacarse todo.
1: Es que, bueno, llega a cierta edad donde una tiene que hacerlo, como diría, con tranquilidad, con santa paz. Imagínense un mal movimiento. Fregada la cintura. Fregada el empujador, el marido, eso.
0: El elevador.
1: Se bota golpeando en el filo de
0: dañado
1: la cama.
0: Dañado el elevador.
1: Imagínense. La gata hidráulica. Jodida la gata hidráulica. ¿Sí o no?
0: Claro.
1: Por eso hay que hacer con paz y con calma, con tranquilidad. Y a veces los maridos no entienden, oiga, solamente quieren eso. Como si se fuera a acabar, hijito, no. ¿Por qué no nos van llevando a un lugar bonito? Qué sé yo, vamos a una pampa oscura en las noches, vean. Ahí se quita el estrés. No dice que una cuando camina en el césped se va saliendo el estrés. Si una al caminar solo los pies, imagínense el cuerpo entero.
0: Imagínense esas nalguitas en
1: los
0: el llano.
1: Los dos rodando en el llano. Ahí va saliendo el estrés.

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0: ¿Qué le duele, mamá Chocha?
1: La espalda, oiga, Dios, ahí me puse a cargar un poco de guano y queda doliendo la espalda.
2: ¿Cómo es que es?
0: Las rabadillas.
1: Viene sana mi dolor. Qué dolor de espalda, oiga, estaba hablando yo de este tema que en verdad hay que tomarlo con seriedad y dejar a un lado el chiste, ¿no? La gente joven dice que también es bueno para estrés escuchar música relajante. Sí, yo la otra vez puse música relajante y ya me dolían las orejas, parece que está cayendo agua en el signo más allá.
0: Pero depende de la música, si está triste no va a escuchar algo música, triste.
1: No, peor término, llorando.
3: Depresivo.
0: Un pasillo eso.
1: Es que yo por eso no puedo estar tranquila, mejor el vecino está durmiendo. Mejor yo pongo chicha y con eso bailo.
0: Me saco una chicha alegrona, pero
1: esta, por ejemplo, súbale.

0: Pero ¿saben qué funciona en verdad para quitar el estrés? Aquí tengo yo algunos recomendaciones, un pepita, verá. En el caso de las mujeres, reunirse con las amigas. Oiga, reunirse con la amiga es chévere porque la amiga siempre tiene un chisme nuevo.
1: ¿Pero y qué? ¿En serio? Es bueno dedicarse a los chismes, mamachocha, o sea, que desestresa el chisme.
0: También sí, sí desestresa, oiga, no quiero que no. Sí. Claro que
2: depende,
0: es malo.
2: Depende, si el chisme es tuyo, ya no te desestresa.
1: No es tan agradable.
2: No
1: es tan
2: ya
1: agradable,
2: no te gusta.
0: Pero chisme de otras, oiga, es bonito de enterarse.
2: Me consta.
0: Claro que no sé qué por aquí ya he hecho esto, no te creo. Y si es un chisme extremo, ay, Dios mío, pero.
3: Caramba.
0: Si se entera que ya se ha embarazado estando con esposo,
1: no,
0: y de otro.
1: No,
0: es chisme extremo. Eso, en serio, voy a, y ya ves sí. La longa tanto que juzgaba.
1: Lo que,
0: y también comete lo mismo.
1: Lo que hablábamos en la mañana, o sea, que cosas que no hay que prestar. Hay muchas personas que se van a Estados Unidos y dicen, oye, ahí te encargo a
0: la
1: mi
0: casa,
1: mujer.
3: Estarás viendo, estarás echando un ojo, dices.
0: Al compadre, no. Hombre es hombre.
1: Mujer, no.
0: Vea, así sea compadre, la ganes gana.
2: Por favor.
1: Compadre, ¿cómo sí. está mi mujer? Muy guapa, dice, ya está embarazada.
0: ¿De quién? No se sabe.
1: No se sabe, dice.
0: Sí, oiga, entonces, yo digo que el chisme es bueno, oiga.
3: Lindo.
0: Es que una sale y se desestresa ya. Si no quiere chismear, entonces, haga lo siguiente. No hay para el spa, últimamente, ¿ves? No hay para ir al spa.
2: Ajá.
0: Entonces, solamente hay para curarse el espanto, oiga. Los días. Hágase curar del espanto también. Oiga, hasta esos quichas es bueno, oiga.
1: Sí, son manos los
0: uno
1: quichas,
0: en la espalda, quicha. Y esas señoras le van quitando todito el mal, oiga. Pero ¿sabe qué también es bueno?
1: ¿Qué es mejor?
0: Irse ahí donde hacen los manicures, los pedicures también.
2: Ah, ya.
0: Imagínense, una sentada ahí mientras le están sacando el uñero, una empieza.
3: Los callos
0: mientras le están rascando el pie. Yo me fui a hacer eso la otra vez.
1: Con el ladrillo.
0: Hace cosquillas en
2: con
0: el pie.
2: Con la pomia. En
0: serio, va saliendo el estrés, oiga.
3: Está bien.
0: Palabra.
3: Caramba.
0: Una sentada y jikir. Oiga, digo, ¿qué es? ¿Piedra pomes o piedra de afilar? Suavito. Y una empieza con todo, oiga, ni sabe. Porque
1: siempre, se siente esas, liberada.
0: Claro, esas guambras son buenas también para chismear. Ya cuentan algún chisme y una también se desahoga, oiga. No es por nada. En el caso de los hombres, oiga, yo digo que los hombres también deberían salir con los amigos a pescar, aunque no pesquen ni un piti.
3: A pescar una mijina.
0: No, ¿qué van a estar pescando? Consejos. Nada, no, una mijina.
1: Pescando un nuevo amor.
0: No, nada de nuevos
1: yo
0: amores.
1: No,
0: eso es peor, hijito. No, eso es peor. Eso sí.
3: ¿Por qué no?
0: ¿Por qué? Porque luego el amante de querer subir de
2: categoría.
0: De categoría,
1: que
0: señora,
1: suba nomás.
0: Y termina.
2: Que se suba.
0: Dice que volverse a casar es estar con otro diablo, pero en el mismo infierno.
3: A ver.
0: O sea, lo mismo. ¿Para qué ya?
1: Ya para qué.
0: Por eso digo, mejor vayan con los amigos a pescar en las montañas. Más sea, péguense un guaro, oiga, por Dios, péguense un guarito y les va a salir el estrés de vez en cuando salir con los amigos. Ahora imagínense, ¿qué no se van a estresar todos los días guardado como cuyes por cuatro paredes?
3: Con la misma ñora.
0: Más pasan cuyando. Vayan a la naturaleza, a un glamping, vayan.
1: Ese manfrecito, lo que necesito es una naturaleza.
0: Necesito una naturaleza. En serio, pasan metidas y como cuis bien en la cara.
2: Lo que pasa es que dice, me voy a pescar, yo también me voy, dice la mujer. Llévame, nunca
0: no,
2: me
0: No, el chiste de eso. Ya, a menos que vayan los dos, pero si los dos andan peleando, que cada quien vaya por su lado.
2: Ya.
0: Es que a veces, por más que sea, ya viense la cara todos los días, también ya cansas.
3: Claro.
0: A mí también sí me cansa. No crean que no he tenido ganas a veces de darle chance a cualquier mecánico.
1: A
0: cualquier Papa Alberto.
3: A cualquier Loja.
0: Este panzoncito del Tony.
3: A su medida, mamá.
0: A su medida, oiga.
3: La camioneta.
0: A mí, pero no, digo, mejor. Me libero y así no estoy yo andando. Y sí, tienes razón, la linda camioneta. Tal vez. Imagínense en esa Ford atrás, Diosito.
3: Caramba, ya se ve hasta guapo.
0: Claro. Esa paila parece cama de tres plazas. echada yo con los Lojas ahí.
1: Para jugar al soccer ahí en esa camioneta.
0: Claro, una grandota.
2: Y de pronto gol.
1: Meta las bolas que quiera.
0: Cero. Un belleza, imagínese ir en esa Ford y así en un campo donde no hay a quien moleste al sonido de los pájaros, probas pájaro.

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0: El Señor de los Anillos. El Señor de los Anillos. El Señor de la Noche. Y aquí está. Y aquí está.
1: El Señor de las Mezclas.
0: Y aquí está. David Mora, DJ. David Mora, DJ. Mi chico. Mitad hombre, mitad animal. Pero más animal que hombre. 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David

0: diga, ya sabes qué, no se confundan, no se confundan.
1: Solo quería usarse.
0: Solo quería no tanto usarte, sino usarnos. Porque no suene así tan feo, ¿no?
1: Ah,
0: tan
1: bueno, que no se sienta usado.
0: Claro, para que no se sienta usado él. Claro, porque hoy en día, pues, cuando van a una disco, ¿qué quieren? Aparte de bailar, hacer bañar al muchacho.
2: Claro. Desestresarse,
0: bailar. Desestresarse, bailar y luego, si es que pasa algo, claro, bien, ¿no? Bien, en buena hora.
1: ¿Quieres ir a una disco, gaviota?
3: Quiero desestresarme.
0: Quiero ir a la fiesta de pueblo.
2: Que también te desestreses.
0: Claro.
2: Y mejor.
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3: Oigan, chicos, ustedes han escuchado que hay muchas personas que se despiertan a las 3:30 de la mañana. ¿Han escuchado? ¿Asocian eso? ¿Qué han escuchado? Comenten, porque justo estaba leyendo por acá un artículo. ¿Qué es lo que la gente piensa y respecto a lo que en sí la ciencia ha investigado a las 3:30? Y exactamente muchos lo asocian despertarse a las 3:33.
2: Es que dicen que a esa hora sale el diablo.
3: Sí, eso le asocian a la hora. ¿Así se han escuchado ustedes?
2: Yo he escuchado
0: lo opuesto, Vuelta.
2: ¿Qué?
3: Que es la hora de Diosito.
0: Si te levantas de esa hora es porque Dios quiere hablar contigo.
3: ¿En
0: o
3: serio?
0: Porque te hace falta de Dios.
2: O porque Dios te está queriendo mandar con el diablo.
3: ¿Pero si se han despertado ustedes a esa hora?
0: Puede que sí. Sí.
3: Pero de manera recurrente. La hora del muerto, le dicen algunas personas. Los archivadores.
0: El de abajo. El de abajo está muerto. El que está bajo tierra. El de abajo está muerto.
3: Ay, va. Los archivadores de los parapsicólogos están. Los parapsicólogos están repletos de casos que se han producido entre las 3 y 4 de la mañana. O sea, todas las cosas paranormales siempre pasan entre las 3 y 4 de la mañana.
1: ¡Ah, caramba!
3: Aún más inquietante resulta que muchos de ellos, como han venido apuntando distintos especialistas en fenómenos paranormales que se hayan registrado a las 3:33, se niegan a pensar de que esto es meramente casualidad. ¿Tiene algún efecto la hora 3:33? Es más, muchas personas le denominan a esto como la hora, del diablo. Según ellos, hay indicios más que suficientes para pensar de que muchos de los fenómenos que se han tenido y siguiendo y siguen teniendo pues lugar a las 3:33 no se producen de forma casual. Una de las tesis más repetitivas por los amantes de la neurología señalan directamente que el demonio está aludiendo, o sea, vive como en tres dígitos de la mitad del 666.
2: Ah, ve.
3: Es la mitad
2: del 6-6. O sea que no es coincidencia.
3: Sí. Es más, muchos hay defensores de la teoría, pues aseguran, esto es lo que dice Byron, que seguramente pues lo asocian con la hora de Dios y todo, vuelta, porque Jesucristo murió a las 3 de la tarde, a la edad de los 33 años. Entonces, despertarse a las 3:33 es como que Dios quiere conversar contigo.
0: Quiere tener una sincronía.
1: Que cambies.
0: O también puede ser el estrés. Porque es a las 3:33.
1: Las deudas.
2: Te despiertas.
3: ¿Qué dice Bueno, primero quería escuchar lo paranormal, ¿no?
0: Ya.
2: Sí, pero es que al final, mira, no creo que directamente vas a verle al diablo, ¿no? Pero en personas miedosas.
0: Al lado está acostado.
2: En personas miedosas como yo, que a mí me han comentado este tipo de situaciones, cuando yo veo la hora y veo justamente esa hora, trato de mejor no levantarme, me hago la loca y un ratito y ya veo ya que pasa esa hora y de ahí sí ya.
1: Así es. Supersticiosa.
3: Así estás, sí, con hambre, con sueño.
2: A veces
3: ¿qué digo?
2: Me levanto con ganas de ir al
3: con
2: baño.
3: Con sed, por decirlo.
1: Con ganas de hacer pipí.
0: Con ganas de hacer el amor, dice.
2: Pero para hacer eso no necesitas levantarte de la cama.
1: Barbas. No se levantas del diablo.
3: Lo que no se levanta
0: es del marido.
3: Es del barbas. Oye, es que, bueno, muchos piensan que esta hora es del diablo, otros piensan como Byron, que dice que es la hora de Dios, de que Dios quiere
0: comenzar. Una hora celestial.
1: Yo he escuchado que a esa hora hacen brujería también.
3: También.
1: Sí, que es la hora efectiva.
3: Que esa hora hay muchas personas que acuden a los cementerios y están pues haciendo algún tipo de ritual, alguna cuestión, porque es, como dice el gato, es la efectiva.
0: Podría ser entre para lo positivo y lo negativo, ¿no?
3: Claro, depende cómo lo
0: tomen. Debe ser un número muy efectivo el 333.
3: ¿Qué dice la ciencia?
2: ¿Qué dice la ciencia?
3: Cuando tú te despiertas a la hora 333, según la ciencia, debes preocuparte, dice la ciencia. En la mayoría de estos casos, despertarse a esta hora no representa un problema para psicólogo y esto, sino que más bien es un problema de estrés, es lo que decía Byron, ¿no?
2: Caramba.
3: Si ocurre con frecuencia, esto puede afectar tu descanso, podría estar relacionado con estrés y alteraciones del sueño. A veces tú tienes una preocupación y eso es lo que te corta el sueño a las 3 de la mañana.
0: Yes.
3: Y eso no es normal.
0: Y eso han dicho los abuelitos, los antepasados. Se me va el sueño y ya duermo hasta las 2 y a las 3 ya me elevan y ahí me quedo pensando. Por eso es que se levanta y ellos para hacer actividad.
3: Claro, imagínate despertarte a las 3 de la mañana y no dormir luego, o sea... Claro.
0: Entraría la gallina a dormir.
3: ¿Y cómo estás echado? Mejor ya me levanto.
0: Me levanté, mejor ya.
3: Andando, limpiando la casa.
2: ¿Tú ves a los mayores se levantan tempranito.
3: A las 4 de la mañana una casa.
0: A las 3... Puede ser estrés, yo digo también.
3: Sí, dice, o sea, la
0: cualquiera de ellas no.
3: Deberías.
0: Pero todo verás, así sea estrés, ansiedad,
3: diablo,
0: o algo demoníaco, al final todo te conduce a hablar con Dios. Porque si tienes miedo, ¿qué tienes que hacer?
2: Rezar.
0: Hablar con Dios, orar. Si tienes estrés, ¿qué haces? Oras. Dices, Señor, llévate este estrés, esta preocupación. Si tienes miedo, también. O sea,
3: deberías.
0: Todo al final te va a llevar a la conexión con Dios, desde mi punto de vista. Ahora, no sé cuál es tu punto de vista. Lo tuyo, ¿qué piensas?
3: No, yo digo que es estrés. O sea, tú te despiertas a esa hora, ya deberías
2: ¿pero coincidencia parar, o sea, ¿por qué te puedes levantar por estrés?
3: Lo que pasa
2: 12?
3: Es que está comprobado, la ciencia dice que el cuerpo descansa por ciclos
0: estrés,
3: de 3 horas.
0: El estrés sí hace que te levantes de esa hora.
3: Claro.
0: Hubo un tiempo, no sé si fue el año anterior o no recuerdo, pero un tiempo que yo no podía dormir, loco. Hacía las 3 de la mañana, 4 de la mañana me despertaba. No, dejándose de chistes, en serio. Yeah. El estrés sí te saca la madre.
3: Sí, sí.
2: Pero
3: sí,
2: eso
3: sí,
2: digo, Vélez. Sí, sí. Ya por estrés te levantas a las 2 de la mañana, 4 de la mañana, no puedes dormir toda la noche. Pero necesariamente levantarte a las 3:33.
0: No, o sea, no específicamente.
2: ¿Coincidencia o realmente hay un llamado de don
1: Satanás?
2: Exacto.
3: Lo que pasa es que si duermes a las 11, 12, 1, a ver, 11, claro, o sea, algo así es como que tienen ciclos de 3 horas el cuerpo, entonces te despiertas y siempre coincide.
2: Como los bebés.
0: Yo creo que las 3 es en donde el cuerpo está profundamente dormido.

0: ¿Sí o no?
1: Relajado.
0: Porque hay etapas de los sueños, ¿no?
2: Claro.
0: A las 3 creo que ya todo el mundo está, pero no count. Y si a esa hora tú te levantas, ¿verdad? Preocúpate.
3: Preocúpate.
2: Algo puede ser.
0: Anda al psicólogo, no sé si crees en los curas, en los pastores, pero sobre todas las cosas, yo digo, taita Dios.
3: A veces el estrés depende de nosotros mismos. Por ejemplo, hay gente que vive con más problemas que nosotros y vive tranquilo, ¿me entiendes? Y nosotros no tenemos tantos problemas como ellos
2: y nos estresamos tanto.
0: Claro, tienen a sus hijos en casa con su esposa y él está con la otrita. No se preocupa.
3: Claro, ¿sí? Entonces, ¿qué? O sea, por lo general, debería hacer actividad física para dormir profundamente y descansar bien.
0: Exceso de cortisol.
3: ¿Qué es lo que dice la gente?
2: Yo me levanto a las 3, es por la bulla de los gatos que están peleando en el techo.
0: Cualquiera, gato y miércoles.
3: Claro,
2: Exceso de cortisol asociado al estrés, científicamente, dice el otro, también es un llamado a sanar y acercarse a Dios.
0: Claro, ya ves.
3: Claro. Oye, es que no es normal que te corten el sueño a las 3 de la mañana.
0: O te levantas con hambre.
2: Sí, también iba a decir. Se levantan a las 3 de la mañana para comer, se levanta, dice, por el hambre, te da hambre.
0: Rico,
2: oye,
3: ¿tú cuando te despiertas en la madrugada te da ganas de comer?
0: No.
2: A mí sí.
0: Me da ganas de...
3: Tú sí te levantas a comer.
4: Al marido,
2: dice. Tú sí vos te levantas.
3: Yo no me... O sea, por ejemplo...
5: Ahora voy a botar calcha.
2: Nunca te has levantado...
3: Nunca me he levantado a comer en la madrugada.
2: En alguna ocasión, cuando yo vivía sola, pero sí lo asocio a la soledad y esa
3: al
2: situación.
3: Estrés y esas
2: sola. Claro, cuando yo vivía sola, no me daba mucho sueño, me levantaba como de madrugada, 2-3 de la mañana... Y me levantaba a comer algo, o sea, a ir a picar algo de la cocina, no. A comer y luego me volví a acostar. Pero era justamente eso, o sea, era como la soledad de no había bulla, no había nadie a mi alrededor, como que me estaba acoplando recién a ser
3: hasta
2: una persona independiente.
3: Barbas.
2: Exacto. Ahora ya no me levanto. Sí como, pero ya no me levanto.
3: De una buena sesión, duerme pierna suelta.
0: Bueno, sea lo que sea, pues a veces puede ser simplemente un pensamiento, ¿sí? Todo lo que decimos acá no es una verdad absoluta.
2: Yo sí me levanto.
0: ¿Qué se levanta? ¿Qué?
2: Dice, yo sí me levanto, pero es por mi premio.

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0: nos ha dado una noticia, Mauri, pues nos ha dado a conocer que cuando se levantan a las 3:33 puede ser que estén hablando con el diablo, les esté llamando el diablo. Yo digo que a veces si se levantan a las 3:33 puede ser que estén hablando con la muerte. Como dijo Taita Kura, hasta que la muerte los separe.
1: Yo también tengo una conclusión acerca de esto de levantarse a las 3 de la mañana. ¡Conclusiones! Para que no te despiertes a las 3:33 de la mañana, fácil, no duermas.
2: Bueno, feliz día del padre.
1: Ay, bebé.
3: Bueno, lo que yo puedo decir. Era estaba más apagar el micrófono.
0: Ay, desde ayer, desde ayer. Mira que diciendo.
3: Ayer ya queríamos apagarte el micrófono.
1: Oh, no.
3: No colaboras mucho.
1: Oye, llega después ya tiene para apagar los micrófonos. las órdenes.
0: Un día de estos nos va a demandar sacando.
3: No, jamás, nunca, caramba.
0: Nosotros le dejamos meter.
3: Simplemente decirles, pues por supuesto que cuidado con estar haciéndose muchas ilusiones, porque ya saben que para el Día del Padre casi no llegan muchos regalos, así que eso, pero decirles un lindo Día del Padre a todos los oyentes hermosos de La Chismosa, a todos quienes son fieles seguidores de La Gozadera, y pues también a mis queridos compañeros que sí se lo merecen. Yo sí puedo constar que estos son unos excelentes padres en sus hogares. Así que, queridos compañeros, que pasen muy bonito el día domingo junto con su familia.
2: Gracias, compañero.
0: Esto no dice la demanda, dice.
3: Aquí no hay demandados.
2: Siquiera usted.
0: Bueno, en realidad sí.
3: Sí, a mí,
0: feliz día.
3: A mí sí me consta.
0: A todos los padres, a todos los padres que escuchan la radio. Mauri, compañero, que eres padre también. ¿Quién iba a imaginar que algún día serías papá cuando pensé que iba a ser mamá? Feliz día a todos los padres. Gracias.
3: Gato.
0: Chao.
2: Yo un saludo especial a los que están demandados también.
0: Felicidades. También para
3: igual
0: ellos.
3: Igual son papás.
0: Padre no es el que engendra, sino el que cría. Un saludo a los buenos padres que escuchan la radio. Y también a Taita Kura.

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0: ¡Qué bestia de programa!
1: Eso. Don García Costa hoy día en el Coliseo Mayor de Deportes. Hoy, 20:30, nos vemos en el Coliseo. Don

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1: Usted va en el vehículo, usted va en el taxi, usted va en la camioneta, usted va en el tranvía, va en el interprovincial. ¿En dónde está escuchándonos? 099-1041-047. Vamos, comunicación.

viernes, mañana es sábado y el próximo día es domingo. Eso. Ya estamos en el fin de semana para compartir con todos ustedes buena música rocolera. 099-1041-047. Vamos, comunícate, quiero saludarte, ¿ya? Saludos, Maggie, en la 10 de agosto.

0: baja.
1: Sí, ¿no? Bonito.
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1: Música de viernes.

saludos para los amigos que se comunican al WhatsApp. Vamos a saludar ya. Ahora. Bonito Candela, saludos para ustedes. Soy Alina, hola Alina. Maguisita, en el mercado 10 de agosto, imparable. Luis Cuestán.

0: mundo. Gracias a toda la gente que nos escucha en el tuning. Gracias a ustedes que nos está escuchando en Alexa. Usted que nos está escuchando en Radio Box. Hoy nuestras aplicaciones en la web. Dios les pague.
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0: Te vamos a poner de todo un poquito, ¿ya? Eso. Gracias por seguirnos en Facebook, en Instagram, en el TikTok. Está bueno, está bueno, está bueno esto.

bonito. Saludos cordiales para ustedes desde el Parque Industrial. Muchas gracias a nuestros amigos en Gualaceo y Paute. Acá nos vemos este viernes, sí, hoy, disfrutando de la música de Don Alci Acosta. Póngala completa para que la gente cante.

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Saludos para la gente, vea. La gente que está con nosotros, disfrutando del programa. A todo parlante, a todo volumen. Vamos a enviar un saludo para nuestros amigos maravillosos, la gente linda que está con nosotros en la bodega. Ajá. A todo parlante bonito. 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Ahí están toditos los muchachos, bonitos, dice aquí, escuchando La Chismosa Radio. 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Saludos, muchachos.

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0: oye esa música.
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0: 096-103000 al 0968-198000.

0: uno es necio ya.
1: Sí.
0: Ahí mismo cae. Pero no nos importa. ¡Vamos, Ecuador!
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0: ¡Vamos, Ecuador! ¡Sí se puede! ¡Uy, qué bestia de música que estás poniendo hoy! ¡Dale suave! ¡De más, este Maya!
3: ¡Oye, mono! ¡Mono! ¡A ver, te digo, eh! ¡Deja de hablar tanta hueva! ¡Mierda!
0: Esta la canta Gerardo Morán, verás. No me haces Gerardo, verás, escucha.

dos por uno, como los pegaditos, ya, dos por uno, ya. Una vez.

0: Si estás escuchándonos en Radio Box y todavía no nos das tu corazoncito, vamos, regálanos un corazón ahí.
1: Ponga el corazón.
0: Queremos llegar a 2000.
1: El corazón.
0: A 2000 corazones queremos llegar.

0: Saludos para los que tienen la bendición de ser papás y ser abuelos. Ellos conocen la diferencia de lo uno con lo otro. Es como tener mujer y tener... No, no. A una se las complace más. No, no. A ella se las malcría más. No. Cállate, Monse, vos cállate.
1: Mono, naciste para hablar huevadas.
0: No, cállate.

0: Grupo Miramar a los tiempos. Estamos escuchando de todo hoy día.
1: Gracias, gracias.
0: Gracias.
1: Bueno, señores, ahora seguimos con una canción que ustedes conocen.
0: A ver.
1: Me emborracharé.

0: lindo, ¿no? ¿Qué radio estás escuchando?
1: ¡Los Chismosos!
0: ¿De quién?
1: La Chismosa, la radio del Mono Candela.
0: ¡Ay, qué lindo! El Pasillo Manabí. Saludos para mi madre que está escuchándonos en Portoviejo.

Perdóneme, estoy complaciendo. Para mí, para todos los manabitas que nos escuchan, los ecuatorianos, porque esta canción a la larga es de Ecuador. Tierra hermosa de mis

0: Aguilar dice que ya pongan villancicos de paso. Sí.
1: Pablo Aguilar. Solo aquí puede pasar esto.
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1: 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Saludos, para Germán, dice, oye, tú eres un loco.
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1: Saludos para la gente que está disfrutando de lo que hacemos acá, la locura. Mira, nadie hace esto.
0: Nadie.
1: Solo nosotros.
0: Sí.
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0: La jefa.
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0: Lance el cuete
1: con rock, ve. Otro cuete.
0: Llámale al tío Tony.
1: Tony. Lanza los cuetes, Tony.

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0: ¡Qué locura! Deberíamos llamarle para juntarnos de nuevo.
1: Hacerle bailar rockstar.
0: Serio, ya. Pero hacer un en vivo, irnos al Parque Calderón y hacerlo desde ahí.
1: La música.
0: Hoy estamos rayados.

0: momento nos vamos a la pausita comercial. Nos vamos a la pausa. 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
0: 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Oye, que ha estado buenazo hoy día el programa, así con esto nos vamos a la pausa. Nos vamos a la pausa, oye. Oye.
1: ¿Qué se viene? Con ese fondito voy a mandar un saludo especial para mi pana, don Gonzalito Gutama.
0: ¿Don Gustavo?
1: Don Gonzalo Gutama.
0: Ah, Gonzalo. Sí,
1: nos vemos en la Dolorosa de Sinincay allá. Chévere. Saludos para la familia Gutama Quesada. Estamos rayados.
2: La jungla con el mono Candela.

Si al nene le han dado un iPhone 17, ¿por qué no a mi pana Patas Ñutas? Por favor, alcorítenle. Un camello reportado, sintonía rumbo a Paute. Chismolocos y Yares Eventos. Para ustedes, muchachos, suban el volumen para que vayan cantando.

0: caramba. Qué lindo.
1: Con esto nos vamos a una pausita comercial.
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2: Aquí está, aquí está, aquí está. El Taita de la Guagua. Ay. Y eso que no se parece. Ronnie, el mono candela. Eres un fenómeno, papá. Se puso buena. No nos responsabilizamos por sacar los recuerdos de tu mente.
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0: mundialista.
1: Bueno, la chismosa mundialista en España, Barcelona, Madrid, Alicante, Pamplona. Gracias por escucharnos. Buenas noches para ustedes. Buenas tardes, Estados Unidos.

pegado. Eso viene del 8K del mundo.

0: estaba en esto,
1: ¿no? Dijiste que me querías.
2: ¿No? Yo nunca dije que te quería.
3: Nunca dije.
2: Simplemente dije
3: que me gustabas.
1: Nada más. Pero no importa. La venganza es dulce, ¿sabes?

0: que hoy eres feliz.
1: ¡Qué bestia ya!
0: Que nada de ayer hoy te hace llorar.
1: No, que no iba a hacer esto.
0: En cambio yo no puedo decir que soy feliz ni que te olvidé.
2: Tú con él.

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0: sírvase, bonito, sírvase.
1: De mi parte.
2: Gracias.
1: El corazón.
2: Qué bestia. Hoy, dale suave. No ves que todavía no me han pagado. Imagínate.

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rancherito. Eso suena riquísimo la música.

es viernes. Los que están escuchando en el radio de su carro, siéntanse orgullosos de que aquí hacemos buena radio, una radio competitiva. No somos una radio diferente.

0: en los buses, en los colectivos, en los interparroquiales, en los intercantonales, los que van rumbo a Azogues, los que vienen desde Azogues, a Pauta, Guaraceo, a Zig Zig,
1: a Cañar.

0: fiesta. Ya llega la necesidad. Luego de la pausa le vamos a recibir. ¡Oh! Ahí está para los papitos. Tú eres mi hermano, mi del alma, realmente mi amigo.
1: Saludos para mi papi Santiago Guzmán.
0: Para los que tienen papito, apapúchenle, siéntanle, acarícienle. Yo nunca me daba, a mí nunca me daba vergüenza de darle un beso a mi padre. Yo siempre le di un beso. Cada vez que lo veía, le saludaba o me despedía con beso. ¿Y usted qué espera? Hágalo en vida.

Usted únase a buen árbol, a esos árboles que dan buena sombra, esos que motivan, esos que alegran, esos que te inyectan de energía.

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A la gente linda y maravillosa que siempre está con nosotros.

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A propósito. Y a todos, a todas y cada una de las firmas aquí en La Chismosa, le damos con ganas. Vamos a la pausa comercial, ya volvemos.

0: casa hay una consentida.
1: Tú eres mi amor, tú eres mi corazón.
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0: Así es, con negros ese sabrosos.
1: Aunque sea, si no metes gol con los pies, mete con ese barraganete. Pero mete gol. Utiliza lo que sea.
0: Pero mete gol, mete gol.
2: Desde aquí estamos empujando para que la selección ecuatoriana le vaya súper bien mañana.
1: Eso. Vamos a ganar.
2: Mañana. Es remontable, sí, es remontable.
3: Se puede.
2: Amor es remontable.
3: Y siempre se podrá.
4: Esa Mona con la camiseta le queda bien, la camiseta de la Tri a la Mona.
2: Le queda lindo. Al menos ahí donde tiene el escudo, mire.
1: Claro, un escudo peludo.

0: el único
1: negro. Negro utilero nos lleva. No, bueno, pero es que ese man no es negro, el man es re negrito. Claro.
0: Se esconde, se esconde.
1: Negro de raza y otra cosa es ser re negrito como el Pablo.
0: Con todo, ese Pablito es hincha, hincha de los programas, así que le mandamos un abrazo para el negro precioso de la chismosa. Pablito Aguilar.
1: Todo lo decimos con cariño.
2: Es nuestro negrito, es nuestro negrito. Pablito Aguilar.
1: Tuyo será mío, yo no quiero cualquier cosa.

0: dice Salvador Cedillo. Hoy día vamos a llenar ese coliseo con Alcia Costa.
1: Si va usted ya está repleto, ya no hay entrada. Viene el mono, no, se agotaron las entradas.
0: Vos no vayas de este Cristian Cusiay.
1: No, porque ahí está vacío.
0: Va a estar medio lleno.
1: No, ahí va a estar vacío, dice, no se vendió nada.

0: El banco también.
1: ¿Y por qué no estás aquí?
2: El banco me manda también eso ahí. Lo bueno es del mundial. Ya ves cuánto, desde que empezó el mundial no han venido, joder.
0: Deberían irse un año de mundial.
1: Es que justo hasta ahora están viendo el partido.
2: Ojalá fuera

0: vez. Mundial. Que hagan reprise, reprise, como te acuerdas, claro, la época de la cueca, hacían reprise de la elección de la morlaquita.
1: De la morlaquita, sí, y de las noticias también hacían.
0: Claro.
1: Ojalá se les vaya el internet, ojalá se les vayan las noticias.

0: Claro.
1: ¿Vieron el video del Poroto Bola?
0: Claro, ahí. Poroto solamente se bajó para... ¿Cómo es? Para amarrarse los pasadores. Claro. Los cordones.
2: Sí podrá amarrarse con esa panza, doblarse.
0: Por eso mismo estaba acostado amarrado. Ah, yeah.
2: Sí, porque...
0: Y bueno, pasando, pensaba que estaba pidiendo limosna y empezaron a darle limosna.
2: Claro.
0: Y
2: pero luego. Porque pensaban que era por diosero.
0: Bueno, sí tiene cara.

0: que le han subido ahora los muchachos de producción. Qué bestia esa mona ya.
1: Está demasiado esa foto.
0: Hincha del fútbol mismo ya. No hay nada que hacer ya. Serio, serio. Vayan, vayan. Vayan, comenten lo que ustedes quieran. Ya. Qué bestia la mona, esa foto de la mona, Dios mío, o sea, de rojo.
2: Ayer todavía me arreglé.
0: Qué bestia, no puedo creer esa mona ya.

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0: Esa es.
1: El número uno para hacerte una buena goleada de mezclas en la tarde. Así que acá estamos listos y en la cabina de la chismosa.

0: esperando que hoy se venga el maestro Pepe. Dice Broto, salúdale a tu ñaña.
1: Yo no puedo saludarle a la tuya porque ya vine almorzando ahí. Tenemos audios. A ver, ¿qué dice?
2: Hola, hola, amigos del Cuchicheo. Saludos de aquí de Brooklyn.
1: Lindo. Miguel,
2: que dice que el Poroto es número 10. Menos el 1, número 0. Saludos, saludos desde Brooklyn, aquí a Full Sintonía.
1: Saludos, Luchito Miguel. Sí. Luchito Miguel, no, están por la inmigración de pronto.
3: Ya, mi
1: Agustín Garcipulla, ¿qué dice nuestro pana?
4: Buenas tardes. Aquí estamos a Full Sintonía, aquí en Loja, mis amiguitos.
1: Lindo.
4: De la Chismosa.
1: Esa es.
4: Aquí estamos, mis amigos del Cuchicheo, aquí. Aquí escuchándoles aquí en Loja.
1: De Jexa, mi loco.
0: Muchachos, desde el barrio La Guacatería, Monaigua, Paguanchi, en los talleres. La

0: ¿Para quién dijo?
1: Para las mozas.
0: Para las mozas.
1: Sí, no, yo le entendí, vamos a hablar a las mozas.
0: No, no, no, si usted quiere que su voz se escuche.
1: Ah, yo entendí.
0: Aquí es la señal más potente.
1: Yo me entendí,
0: quiere que su voz. Por favor, señor Dios, hombre, váyase, señor, váyase.

0: Espera, espera, espera. No te muevas tanto, que se me sale. Porque si te mueves, te sales del dial.
1: ¡No, no!
0: Pausa. Y regresamos con El Cuchicheo. Con El Cuchicheo.
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2: Joven, buenas tardes. Disculpe, ¿por qué usted le está molestando a mi hija? Quisiera que por favor me explique. ¿Cuántas más tendrá y qué viene a hacer aquí a mi hija, jodiendo?
1: Andrés Orellana.

0: Escuchen, escuchen eso ahora.
1: A ver, a ver.
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4: Y eso que la ex no se merecía otra oportunidad. No,
5: pero la selección sí.
0: Tantas oportunidades.
1: Señoras y señores, vamos hoy a conversar con ustedes. Vamos a recordar cosas bonitas. Y sobre todo, vamos a recordar aquellas frases que decía
5: frases,
1: tu taita.
4: Consejos.
5: Claro, consejos. Que decías, los taitas, ¿no? Porque ya
4: Nancy está acordada, pero este domingo es que así el día de los taitas.
1: Uy, no sé, bro. De nada. No hay sorpresa. No hay risa.
5: O tanta pillado tienen que no sabemos nada.
1: Exacto.
0: No han arreglado nada.
5: No se ha hecho nada aquí.
0: No hay mesa.
5: A ver, no están las fotos aquí con los de los hijos.
1: No hay nada, brother, no hay nada.
0: Así como pusieron para las mamás, ¿no?
5: No, exactamente.
1: Qué tristeza de la vida, pero bueno.
0: No hay pastel.
5: Chupetín siquiera se ha llegado desde pan.
1: Bueno, ya. Señoras, entonces hoy vamos a recordar aquellas frases de los taitas.
5: Sí, señor.
1: Por ejemplo, ¿qué decía tu taita, raza?
5: Mi taita decía, nunca, pero nunca persigas a las mujeres, mijo.
1: ¡A caramba!
5: Ellas te llegan solitas.
1: No ves tu mamá.
5: No ves ahí a la Carlota.
1: No ves la Carlota, vino solita.
5: Claro, así decía mi papá.
1: Mi taita decía, dice, solo se baja en partidos oficiales. En los amistosos todo es arriba. Claro, todo es arriba. Y en los oficiales sí. Ay, sí.
5: Entre otros consejos que nos ha dado papá.
1: Claro,
5: ¿no? Cierto, bastante. Mi taita decía alguna vez, no te fijes, hijo, en la belleza corporal.
1: Caramba.
5: No te fijes en la belleza corporal.

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1: Y lo que pretendemos, amiguitos, que usted recuerde esas frases y, o consejos, lo que sea, de su papá, pero que se le quedó grabado ahí al 099-104-1047.
0: Claro, como el Taita nunca ha dado consejos.
1: Claro.
0: Algo se debe acordar. Claro, mamá es la que da consejos, el Taita nunca.
2: Pero sí, casi.
1: Yo diría que de mi Taita ha sido mucho consejo.
0: Claro.
1: A mi Taita se me ha quedado grabado mucho.
0: No, pero aquí no recuerdan nada.
1: No, pues aquí, pues, claro, algo de la mamá.
0: Ay, sí.
1: Salude a la mamá, pida canción a la mamá.
0: Ay, sí. Claro, el Taita no vale.
1: No, es el Taita como.
0: Claro, no. Ay, que el Taita esté quemándose en el sol.
1: Ay, que sí.

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5: Si a mi ex le di tantas oportunidades.
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1: Ya, ya, no digas nada. Ya, ya nos exhibiste.
0: Y hablando de corte, pausa comercial y regresamos con la otra.
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0: Vamos a regalar una camiseta original de la selección ecuatoriana.
1: Sí, señor, de la Tri, así que eso va a ser para un papito. Definitivamente. Vamos
2: para
1: a premiar
2: rey del hogar.
1: Para el rey del hogar. Gracias a los amigos de CB Cooperativa. Qué regalamos lindo una camiseta original de la selección, ya lo dijo Martín.
0: Con CB se mira a la selección linda.
1: Se ve y se siente
0: eso,
1: la selección linda.
0: Ya. Vamos, audios rapidísimo, creativos. 099-104-1047.
1: Exactamente. Con CB se ve y se siente la selección.
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0: CB se siente, la selección está presente. CB se siente, la selección está presente. CB se siente, ya para qué más. A ver, vamos rapidísimo. Solo audios, ¿qué dice el flaquito?
1: Sí, amiguito.
0: A ver, el flaquito del urbanito, ¿qué dice mi padre flaco? Audios, audios.
4: Se ve y se siente bonita la selección.
0: ¡Qué lindo!
1: Yo tengo la otra oportunidad porque él escuchó luego ya.
0: Sí, sí.
1: Se ve, se siente, la selección está presente. Se ve, se siente, la selección está presente. Ya.
0: Y ahora sí, ahí
1: sí. Y ahora sí. Mande.
0: ¿Qué pasó?
5: Poroto.
0: ¿Qué pasó, Joselito?
5: Poroto.
0: ¿Qué pasó?
5: ¿Sabe lo que mi papá me decía?
0: ¿Qué decía?
5: Mijito, estudia para que no seas locutor ni policía. Estudia.
0: Ay, ese Joselito.
1: ¿Y qué terminó siendo usted, Joselito?
0: No sé qué será el Joselito.
1: Cachudo.
0: Se ve, se siente, la selección está presente. Es facilito para que usted participe. Vamos, más audios. Atención. A ver.
4: Se ve, se siente, la selección está presente. Se ve, se siente, la selección está presente con CB Cooperativa.
0: Muy bien.
4: Mi nombre es Daniel Domínguez.
0: Vamos, otro bien, audio, otro bien, audio.
6: Hola, chismositos, bendiciones, señores del cuchicheo.
1: Amén, hermano.
6: Se ve, se siente, la selección está presente. Se ve, se siente, la selección está presente. Mañana ganamos 3-0.
0: Bueno, buenísimo.
1: ¿Cómo la gente está creativa, ¿no?
0: Sí, es lo único que tiene que hacer, brother. Facilito.
1: Le agrega algo más. Ya.
0: Se ve, se siente, la selección está presente. Ya. Facilito, brother.
1: Muy bien.
0: A ver, ¿quién más anda por ahí? Rapidísimo.
1: Repite el número. De pronto hay gente que uno tiene todavía el número nuevo.
0: 099-104-1047.
7: Por otra bola, no grites.
0: Es que no escuchan.
1: otro audio. A ver, ¿qué dice ahora sí?
5: Se siente, la selección está presente. Se ve, se siente, la selección y la se ve. El
0: urbano
5: está presente.
0: Muy bien.
1: Ya,
0: okay, bien. A ver, más audios, rapidísimo. Eso.
8: Hola, chicos, buenas tardes. Yo siempre recuerdo el consejo de mi padre que me decía: lo que se monta y se maneja no se presta.
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0: Lindo, qué creativo el amigo.
1: Sí, siempre haría mucho, pero ya.
0: Caramba. Ya, ahora sí, otro. Se ve, se siente, la selección está presente.
1: Albertito,
0: un abrazo para Alberto Huanca, ¿qué dice?
1: Casar, señores, mi viejito decía, dice, a la comadre se le respeta del pupo para arriba, dice, abajo, haz lo que quiera.
5: 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Se ve, se siente, el Martín y la Ñaña están presentes en la selección con TV Cooperativa.
0: Regresamos en tan solo minutos. Usted tiene chance para seguir grabando su audio, su mejor audio, apoyando a la selección. Ya sabe lo que tiene que hacer al volver. Ya mismo, señor Andrés Orellana, échele otra de las buenas, maestro.

0: Buenos éxitos en esa tarde dedicados para el rey del hogar. Y nosotros desde el Cochicheo le rendimos un homenaje y le enviamos un saludo para todos los papitos del mundo.
1: Absolutamente para todos, y en especial a quienes, esos papitos que escuchan el Cochicheo. Sí, señor. Sí, señor. Sí, señor. Sí, señor. ¿Qué ha sacado usted de su taita?
2: La picardía. La amabilidad.
0: A caramba. 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
0: Bueno, señoras y señores, hoy estamos regalando una camiseta, una original. Playera original de la selección ecuatoriana, gracias a los amigos de XB Cooperativa. Lo único que tienen que hacer es enviarnos audios con esta frase.
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0: se siente, la selección está presente.
1: Eso, muy bien, vamos con audios.
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3: Hola, cuchicheo, reportando sintonía de Pauté. Se ve, se siente, la selección está presente. Se ve, se siente, que el saco de sal mañana no esté presente. Saludos, saludos.
4: Bueno, ¿qué tal, mis amigos del cuchicheo? Tal, quiero amigos participar por esa camiseta para mi viejo, que hoy día le estamos haciendo la fiesta del Día del Padre. Y por eso digo, se ve, se siente, la selección está presente. Se ve, se siente, la chismosa y se ve cooperativa están presentes. Saludos, mis amigos.
1: Bueno, mi loco.
5: Qué bien, qué bien.
1: A ver, 37-67, ¿qué dice nuestro amigo?
5: Ah, también, sí.
1: Revisamos. Andrecito dice...
6: Amiguitos de la chismosa, mi nombre es Fabiola Cumbe, quiero participar para el premio de mes para mi esposo. Se ve, se siente, la selección está presente. Se ve, se siente, el cuchicheo está presente.
1: Poroto dice, no harás como el Yunga ganar, dice, a los panas en la mañana. No, no, no, caramba.
5: No, no, eso no se
1: No, no, a mí en ese caso no me gusta hacer esas cosas.
5: No, absolutamente.
1: Al raza tal vez, pero a mí no.
5: Todo podrán juzgarme menos de eso. A ver, hablar al maestro, dice, no, 099-104-1-047.
1: No molestes, Cristian.
5: 047. ¿Qué pasa, más audios?
1: A ver, más audios, más audios. ¿Qué dicen los amigos?
7: Saludos, saludos. Se ve, se siente. El Poroto está pura frente. Saludos, Poroto, también a tu ñaña.
1: Regresamos, tienes chance.
5: Falla en la Matrix. En
1: sí, sí. Último bloque.
5: Último bloque, okay, tienes okay, chance todavía.
1: Okay. Ya volvemos. Se ve, se siente. La selección está presente.

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0: esta noche. Coliseo Jefferson Pérez. Eso va a estar buenísimo, brother. Ay, ay, ay, en la despedida de los escenarios de uno de los grandes, Alci Acosta.
1: Y un invitado especial, Rodolfo Icardi Jr. Hoy, 20:30.
0: Eso va a estar buenísimo, brother.
1: Allá vamos.
0: Va a estar buenísimo. Y pilas porque se viene sorpresitas luego del cuchicheo. Atentis, mis amigos. Bueno, vamos en este momento a regalar la playera original de nuestra tricolor querida.
1: Es algo sencillo de los participantes. Podemos escuchar dos participaciones más y hacemos sorteo.
0: Sí, señor.
1: Rápidamente, a ver.
0: Un abrazo para Lucy. Hola, gracias, Lucy. A ver, ¿qué dicen los amigos?
2: 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Se ve, se siente, la chismosa está presente.
3: Un saludo para mi papá Wilson González, que está en su trabajo.
0: Gracias, loco.
1: Me gustó.
4: Hola, amigos del cuchicheo. Hola. Se ve, se siente, la selección está presente. Se ve, se siente, la selección está presente.
0: Muy bien, perfecto. Otro audio.
5: Hola, chismosa, quiero participar por la camiseta del Día del Patria. Se ve, se siente, la selección está presente. Se ve, se siente, la selección está presente.
0: Bueno, entendemos el cariño de los niños, pero participan los adultos, por favor. Los niños en el madrugón.
1: No puedo.
0: Bueno.
1: Ay, hamburguesita. Ok, rápido, hagamos el sorteo.
0: Señoras y señores, atención, en este momento, de todos los que participaron, los que enviaron sus audios, el primer amigo que nos envíe una foto de XB Cooperativa se lleva la entrada. Ya, rapidísimo. Foto. Eso, rapidísimo, mis amigos. A ver, de una. Right now.
1: ¿La foto de XB Cooperativa?
0: Sí, la foto de... Pues de pronto está pasando por ahí por CB Cooperativa de una.
1: Me parece bien.
0: A ver, de una, rapidísimo.
1: Vaya, descargue, yo no sé.
0: Aunque sea de la libreta de ahorro, alguna cosa.
1: Exactamente, ya tómenle para saber si es cliente también.
0: Eso, 099-104-1047. Rapidísimo. Una foto.
1: Tiene un minuto.
0: A ver, el flaco urbanito.
1: Ya está.
0: Flaco, no se diga más.
1: Sí participó el flaquito.
0: Sí participó el flaquito.
1: Ok, escuchemos el audio para que la gente escuche que es verídico.
3: Se ve.
0: Muy bien, muchas gracias, mi loco. Joselito llegó después.
1: Gracias, buena foto, pero llegaste después.
0: El gallito también llegó después.
1: Ok.
0: Pero bueno, el ganador es el flaquito del urbanito, que nos envía sus datos, por favor.
1: Así está registrado, flaquito del urbanito. Entonces nos envía sus datos de acá en interno y se hace acreedor de la camiseta original para que festeje a papá. Muchas gracias a la gente que nos acompañó y que gane la tri mañana. Nos vemos. Gracias. Chao.
0: Gracias, mi loco Diego. Se viene la parte final. El señor Andrés Orellana, DJ.
6: Nos vemos. Si Dios lo permite, el día lunes estamos por acá a las 15 horas. Desde ya, pues, desearles un feliz día para todos los padrecitos, en especial pues para mi viejito, para Lucho Orellana, que el día domingo pues lo pasemos bacano ahí en la reunión con la familia y pues festejando a los viejitos, y por qué no pues acá también a los papitos pues de la chismosa y a los que escuchan también pues esta bacana radio, que desde ya pues tengan un feliz día.
0: Muy bien, muchas gracias, señor Andrés Orellana. Sorpresitas luego de licor de mis amigos. No se vaya de la sintonía, el lunes nosotros regresamos más loco.
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0: carne. Ajá. Ya se siente que a papá lo van a celebrar como Dios manda.
1: Eso.
0: Este es tu programa La Chicha de Joda. Y hoy, como siempre, te digo.

0: acá, señoras y señores. Seguimos disfrutando de esta chicha de joda con invitados de lujo. A que no adivinan con quién estamos acá en cabina. A que no adivinan quién está por acá de visita, de pasadita nada más.
1: ¿Quién nos
0: señoras
1: acompaña?
0: Y señores, vamos a ver a conocer un gran artista muy querido por todos los ecuatorianos. Ha estado en giras por todo el mundo, por todo el planeta, señoras y señores. El culpable de muchos divorcios.
1: Uy, no. Sí,
0: el culpable de muchos cachudos.
2: Sí, sí.
0: ¿Sí o no?
2: Caramba.
1: El culpable.
2: Ha cantado la vida propia de él y la del extraño también.
0: Exacto.
2: Sí, sí.
1: El que ha roto muchos corazones.
2: ¿Cómo no? El único que te llamó por teléfono.
1: Dios mío. Y sobre todo las veinteañeras.
2: ¡Calla la boca! ¡No, no, no!
0: ¡Qué bestia!
2: El que te dice debería odiarte.
0: ¡Claro!
2: Pero no puede ser.
0: El que dice yo te vi con mis propios ojos.
1: Y que me llamen vagabundo borracho.
2: ¡Dios mío! ¡Ay, ay, ay, hermano! ¡Hasta que al fin! Ahí. Llegó algo que se le mete por las venas y le sale por los poros. Sí, sí, porque por el invicto nada que ver, mijo. No.
0: Señoras y señores, sin más preámbulos, la bienvenida para el chino Segundo Rosero.
3: ¿Qué dice? Oiga, qué barra, qué
0: bienvenido,
3: barra.
0: Bienvenido, bienvenido. Don Segundo,
3: así le dice,
0: Don Segundo, ¿no?
3: No, tranquilo.
0: Le digo Don Segundo porque me dijeron que usted siempre ha sido Don Segundo.
3: Me puede decir Don Segundo.
0: No hay problema.
3: Me puede decir Segundo.
0: Ok.
3: Me puede decir Señor Segundo. Me puede decir Doctor Segundo.
0: Ajá, bueno.
3: Ok. Me puede decir Ingeniero.
0: Caramba.
3: Arquitecto. Sí. Bueno, cualquiera.
0: ¿Qué más?
3: Esos títulos.
1: Oiga, y Segundito también.
3: Uy, con cariño. No, así me decía mi primera novia. Cuando yo tuve apenas 12 añitos.
1: Oh,
3: y ella fue la que me rompió el corazón.
0: Caramba.
3: Entonces, no me acordás.
1: Segundito, segundito.
3: Sí, qué
1: con
3: lindo.
1: Cariño.
3: Bueno, hasta ahora me dicen así. Y se les oye las mujeres muy tiernas cuando uno lo tratan así.
1: Y delicadas.
3: Por ejemplo, usted, a ver, ¿cómo me dice?
1: Segundito.
3: Ay, mire. Me encanta, me encanta. Bueno, muchísimas gracias, jóvenes aún.
0: Sí, sí, jóvenes aún. Los que están ahí disfrutando del programa, mi estimado Segundo, un placer tenerte por acá. Sabemos que estás ya preparando todo, afinando la garganta, ultimando detalles, porque esta noche brindamos en el evento denominado La Última Copa.
1: Así es.
3: Sí, sí, estamos justamente, esa es la razón de nuestra visita. Y al señor Sarmiento, que no sé dónde está por ahí, me había pues pedido si yo podría del aeropuerto, sin todavía llegar al hotel, venir acá. Le dije, no hay ningún problema. Además,
0: ¿qué van a dar?
3: El mono es el monito, Ronnie sí. Es mi pana, tantos años.
0: Tiene que manifestarse no con algo siempre.
3: Aunque yo pensé que no iba a venir, pero yo me sorprendí. Yo pensé que era Kenny Roger. Estaba llegando.
0: Con ese nuevo look.
3: Y dice, que, no es Kenny Roger, que es Gianluca Paluca.
1: A ver.
3: La diferencia es que Kenny Roger sí es hombre, en cambio.
1: ¡Oh! ¡Dios mío! ¡No!
3: El Gianluca contesta los dos teléfonos.
0: Bonito contestará los teléfonos.
1: Fuerte declaración.
2: Dios mío.
4: Fuerte declaración.
1: Fuerte declaraciones.
3: Bueno, bien, pues, bonito. Que quiero irte.
0: Venga. ¿Quieres saludar también, bonito?
3: Tanto
0: Candela.
3: Tiempo que no te he visto a mi lado, ya te extraño, hermano.
0: Siempre se encuentran por ahí, dicen las cantinas.
1: Obvio.
5: Tantos años juntos y ni un hijo me has dado.
2: Dios mío, no creo, Segundo.
0: Adóptalo.
3: Bueno, yo como me dice, todavía me dice hermano. No, hasta primo te acepto.
2: Añaño no llega.
3: Añaño de pierna,
1: no de ser.
3: No, muy contento, muy feliz. Muchas gracias por la invitación. Ya saben que el encuentro es ahora allá en el Jefferson Pérez, en el Coliseo. En este encuentro musical de hermandad, además, me dicen que es un festejo para el padre.
1: Claro, para
3: nosotros. Tendremos festejo nosotros.
0: Por fin nos han parado.
5: Al menos
0: bola.
5: Festejemos con las canciones tuyas.
1: Claro.
3: Sí, porque Día de la Madre, esos centros comerciales.
0: Eso.
3: Full.
2: Revientan.
0: Esta semana por lo menos no se ha notado.
3: Eso es por el billete que nosotros soltamos.
0: Eso es cierto.
3: En cambio, Día del Padre.
0: Nadie le para bola.
5: Alégrate que ya te vas a comprar calzoncillos hoy día.
1: Oiga, pero nosotros les festejamos con amor a los papitos.
3: 42XXL.
2: Claro. ¡Ah, caramba!
3: Tengo
2: trompita de elefante.
3: Tengo ese pequeño problema, por eso no puedo permanecer mucho tiempo sentado.
0: Con capucha.
3: No, ¿Por qué crees que a mí las muchachas me pusieron de apodo el avestruz?
1: ¡Uy, avestruz!
2: ¡Caramba, Dios!
3: Por arrugado.
1: O por largo.
3: Por arrugado ni por pescuezón.
0: Pescuezón.
3: Me pusieron por el porte de los huevos.
1: Dios. Oye, pero sería de comprobarlo, pues.
2: Claro. Ah, caramba, entonces
6: hay que comprobarlos.
2: Tenga la bondad de ir a tantearle los huevos al chino. No queda otra.
3: Oiga, esta niña tan inocente y me salió como Tomás, como Santo Tomás.
1: No, pues hay que comprobar.
3: Mientras
1: claro.
3: No ves y no tocar, no creer.
2: Exacto.
1: No, es que no deja la imaginación. No,
3: usted nunca
1: chinita.
3: Sea oprobiosa con un varón. Usted nunca dude de un varón. O sea, dude de Gianluca Pagluca.
2: Lo que pasa es que Tefita está buscando exactamente un hombre de sus características, ¿verdad?
1: Claro,
2: ayer lo habíamos comentado. Descríbalo. Y está buscando un sugar.
3: Ah, bueno, podría ser. Pero le cuento que la mujer así le dé todo lo que usted pueda darle.
2: Ajá.
3: Al final, cuando se cabrea y todo, siempre terminan diciéndole a usted, picha pequeña. Saben que con eso a uno lo matan.
0: Pie chiquito.
3: ¿Sí? ¿Cómo es que dicen?
2: Lo tienes chiquito.
1: Pie chiquito, no, sí,
3: pero, ¿cómo dicen en la costa? ¿La qué?
1: ¿Cuál?
3: Bueno, pero le dicen pequeña.
1: El chugo chiquito.
0: El chugo.
3: No. Chugar es que les da un carro, una casa, un apartamento, pero usted tiene que darle el chiquito.
1: Ah, así dicen, ¿no?
2: Bueno, y no es que sean intentado. Huevos chiquitos.
1: No.
2: Lo que pasa es que ya se le hace muy grandote, dicen, ¿verdad?
3: No, ese que un tipo que no vivía siempre llega de. Creo que es soldado o policía, no sé qué era la verdad. O locutor, no sé qué era, pero el asunto es que.
1: Dios mío.
3: Llega a los tiempos y ya pues la primera noche está con su esposa y tatazo, pero ella le ponía los cachos. Y justo el día antes había estado con el mancito.
2: Ya.
3: Y el man llega y pucha, y empieza y se queda impresionado y dice, oiga, mi amor, pero ¿qué pasa esto? No topo pared, ¿por qué tan blandito y tal? Y ella, pues, las mujeres como son pilas, le dice, no, mi amor, no es que a mí se me ha agrandado. Lo que pasa que así a ti se te ha achicado.
1: ¡Uy!
2: Ay, Dios mío. ¿Y cuántas veces te han dicho a ti que lo tienes chiquito?
3: No, a mí no me han dicho de esa manera. A mí, pues, la verdad, antes me decían Papi Ricky.
1: ¡Oh!
2: ¿Ya?
0: Papi Chino.
1: Papito.
2: ¿Y ahora?
3: Me decían Papucho.
2: Papucho, Papi Ricky.
3: Papolete.
1: Papacito.
3: Pero ahora me dicen Papi Pollo.
1: Papi Pollo.
3: Pero me siguen
1: Dios
3: diciendo
1: mío.
3: Rico, ¿sí?
1: Pero de que está rico, pues.
2: Ah, caramba.
1: Algo de rico debe haber allí,
3: mire,
1: claro.
3: Es imaginativa.
2: Ya no te dice que los de avestruz, pues, hombre. Sí, yo todavía que algo de rico ha de tener.
5: Oye, bueno, vale, hablando de todo un poco, según.
3: ¿Tú sabes los datos del show de ahora?
5: No, la verdad es que la gente estaba esperando que llegue el segundo Rosero acá a la radio oficial del evento. Y justamente acaba de arribar a las 4 de la tarde, llegaron ustedes, más o menos, 4:30. Arribaron a Cuenca, entonces ya lo tenemos a segundo Rosero aquí en la Atenas del Ecuador, preparando toda la artillería para hoy noche.
3: Sí, ahorita deben estar, no sé si terminando la prueba de sonido, los muchachos. Voy a. Tú sabes que aquí tenemos la oportunidad, pues, de trabajar con los. Yo siempre digo, son de los mejores músicos del Ecuador, están aquí en Cuenca. Y voy a trabajar un poco mezclados, ¿no? Sí, Fabián es mi músico de planta. Pero los otros muchachos ahora me van a acompañar. Van a estar apoyados por mi director, que no lo puede dejar, Arturo, en el teclado. El bajo también, que tampoco lo puede dejar. Pero de toda la artillería, como tú dices, orgullosamente cuencanos. Que además son excelentes, son muy buenos. Ellos ya están haciendo la prueba de sonido. Acabo de recibir un reporte que el sonido está bien. Esperemos que en la noche no lo dañen nomás, porque algo sabe pasar con los sonidistas. No sé si se emplutan antes de hora o qué. O sea, yo mismo tengo la culpa. Pero todo está bien, todo está previsto.
5: Y esa es la idea. Entonces, chicos, un abrazo para Segundo Rosero. Está viajando casi todo el día. Lo vamos a llevar un ratito al hotel para que descanse, para que esté en remojo y esa voz esté espectacular, como siempre, para hoy noche.
3: Claro, bueno, ventajosamente todavía hay cuerda. Me escribían en el YouTube, tú sabes que cuando hago esas publicaciones y ahí hay unos comentarios malintencionados, diría yo, ¿Qué me dicen que yo le estoy llevando los shows a mi hijo para que me ayude a cantar? Porque me dicen que yo ya no jalo.
1: A ver, canta, pues.
0: Entonces, o es en otra cosa que ya no jala.
5: Yo creo que le estás llevando para que te ayude a empujar.
1: Oiga.
5: Ay, Dios mío.
1: No, sí canta, sí canta.
3: ¿Sé cómo trabaja con esto?
1: Eso son. Ya uno está acostumbrado.
3: Todo lo ven sexo.
0: El mono fue el malintencionado del comentario, ya ves.
3: Y al final, cuando salen de aquí, vino que las hembras gritan: ¡Ah, picha chiquita! Y al otro le dicen: ¡Ah, saco de cacho!
1: ¡Uy, no!
2: No le digas así.
3: Que salga 10, 1, 2, 3.
5: Y vos respondes todos los saludos.
3: No, pues sí, yo ya veo de dónde viene, pero, pues, ¿qué te puedo decir? Imagínense que, lógicamente, yo ya, el 30 de julio, no te olvidarás de mi cumpleaños, no se olvidarán ustedes.
0: 30 de julio.
3: El 30
1: anotado.
3: De julio, yo cumplo 65 años. Yo soy nacido el 30 de julio de 1961.
0: Con la misma.
3: Estaba grabando mi primer disco el 9 de febrero de 1978. El día que amaneció muerto Julio Jaramillo. Este 9 de febrero se cumplieron 48 años. Y de aquí a 2 años, el mismo 9 de febrero, voy a cumplir 50 años de carrera artística. Y las canciones que me lanzaron al éxito: Bolero Rocolero, 17 años, Te Quiero, Te Quiero, Estoy Sin Ti, Dos Más, qué sé yo, toda esa música culebra venenosa, en fin. Esa música yo grabé en el 82 y salió el disco en el 83. Haz cuenta, desde el 83 hasta el 2026, ¿cuántos años tengo ya de éxito? Entonces, pero yo creo que contigo nos conocemos por ahí más de 35 años o 30 años.
4: 90.
3: Bueno, son muchos años en realidad. ¿Y tú has visto algún cambio en mí? Primero como persona, porque yo no tengo por qué cambiar. Lo único que he cambiado es en mis divorcios, pero
1: Dios
5: de mujer.
0: De mujer, sí.
5: Antes tenía papada, ya no tiene papada.
1: No tiene.
3: No, es que ahora
0: No se nota la edad, dice.
3: Antes yo con la papada.
5: Es que estás en cámara.
3: Ay, perdón. Bueno, ya no voy a hacer ese gesto.
2: Ahora ya se papá.
3: Antes creo que tenía papada. Por eso les papeaba.
1: Oye, parece de menos
3: ahora
1: años.
3: Ya no tengo papada, igual le sigo papeando. Sí, bueno,
0: con tantas canciones, segundo, ¿cuántas veces?
3: Esa canción, Yo Te Vi, es una historia, a propósito, tienen que saberlo, de un amigo que, la verdad no me acuerdo el nombre, un amigo del Chuma, de nuestro amigo, de músico, pero vive en los Estados Unidos. Y a él le pasó una cosa que se podría decir fea y triste. Pero como yo, cuando él me contó esta historia, yo le dije: ve, hermano, no hay mal que por bien no venga. Y si usted pensó que una mujer, porque le dio 2 hijos y convivió con usted 15 años, esa mujer era buena y le iba a ser fiel, está equivocado. Pues él se fue a los Estados Unidos, casi muriéndose en la frontera. El asunto llegó, le pasó un montón de cosas, como a todos. A la final, él chufó y se ubicó en los Estados Unidos. Y apenas él empezó a ganar platica, lo primero que hizo es arreglar sus papeles. Se casó con una puertorriqueña, y esa puertorriqueña le fue robando $30,000 y no le dio los papeles. Mira que tan mal le fue hasta ese tiempo. Pasó, siguió trabajando, papá. Se consiguió una mexicana americana, esa sí le salió buena. Le volvió a pagar $30,000, porque eso cuesta arreglar papeles en Estados Unidos, si no me dejan mentir. El que haya hecho de otra forma, pues suerte. Esa sí le dio los papeles. Pero mira que él apenas recibió y tuvo papeles, lo primero que pensó es en su mujer, entre comillas, y en sus hijos. Y logró llevarlos. Cuando ya estaba ya al comienzo todo bien, él se preparó a su casa, todo bien. Lo primero que pasó con esta mujer es que le comenzó a decir: ve, ¿por qué no le traes a tu primo? Él está ya agotado, solo, sin trabajo. Tú sabes que Ecuador es un relajo, no hay trabajo. Tráele a tu primo. Y él pensaba que le decía por acto de humanidad, hasta que el cojudo, bueno, discúlpeme la palabra, le hace la visa y lo lleva. Y resulta que el primo ha sido el que le ha estado machacando desde acá.
1: Uy, no.
2: Ayudando.
3: Pues llega allá y bueno, tú sabes que allá todo el mundo trabaja, ya le hacen un trabajo. Que entraba a las 8 de la mañana, salía a las 3 de la tarde, eran haciendo limpieza. Y a partir de que ya le lleva al primo, resulta que esta salía al trabajo. Llegaba a las 6, 7 de la noche. Después mintió que se había conseguido un segundo trabajo, llegaba a las 11, 12 de la noche. Después ya no llegaba. Mentía que se quedaba en el trabajo. Y el pelotudo, luego los sapos ya saben. Ve, tu mujer se está poniendo los cachos con tu mismo primo. El man no creía. No, ve, en la Roosevelt tienen un apartamento, este man un cuarto. Y ahí 4 de la tarde está bajando del metro en la Roosevelt. Y se cogen de la mano y se van al apartamento. Le dan una cerveza, lo llevan. Y el man ahí, pa, con sus propios ojos.
2: Con sus propios ojos.
1: Entonces esta casa,
3: pero el man se vuelve loco. Baja y me pucha, el tipo le pega una pizza a la tipa a la rata, llama a la policía. En Estados Unidos no es como acá.
1: Claro.
3: Mira, lo metieron 2 años preso. 2 años preso. Él perdió todo, perdió sus hijos, perdió. La mujer vive ahora con el primo.
1: Dios mío.
2: No, y lo peor es que dice.
3: Tragedia. Entonces, esta canción. Yo quise hacerle la historia como les estoy contando, pero me parecía muy dura, muy trágica. Entonces, nomás le tomé el tema. Te vi con mis propios ojos. Y todo lo que dice esa canción es verdad.
2: Y primero fue el pretexto del segundo trabajo. Y luego fue ya segundo rosero, que era otra cosa.
3: O sea, segundo rosero no es lo mismo que decir el segundero. Pero que ojalá que les estoy contando no crean que es chacho.
0: Caso de la vida real, hecha canción.
1: Realidad.
3: Deberías poner un segmento aquí. Casos de la vida real.
4: Pero la música es.
3: Ahora, mis canciones justamente han tenido éxito porque son historias de la vida real. Algunas son mías propias. La diferencia es que a mí no me ha dolido tanto porque yo siempre he tenido mis 2 que 3 sucursales.
2: Eso es bueno.
1: Claro. La reserva.
3: Así como las mujeres también tienen su guardado. ¿Qué crees?
4: Un guardadito.
1: Sí, también, claro. Mano.
3: Me decía un amigo que las mujeres son tan inteligentes que pueden tener su guardado 10 años, 20 años, y el marido no se da cuenta.
1: No sabe.
3: Pero el marido apenas se consigue una moza, a la semana ya la mujer se da cuenta.
0: Lo que pasa es que él quiere presumir.
3: Todo, pues. Mira, para salir el hijo de madre nunca se bañaba, nunca se afeitaba, nunca se perfumaba. Y a partir de que se consiga una moza, hace eso. Primera cosa. Las mujeres son pilas, todos se dan cuenta. Me contaba un amigo, salía a jugar boli. Con el pretexto, que los zapatos, la ropa, el bruto. Y no se iba a jugar boli, se iba a estar con la moza. Regresaba con el maletín todo. Y el pelotudo, la ropa dobladita como le mandó la mujer, los zapatos del mismo lugar. Y le decía, no, es que vengo jugando gol y ni siquiera sudar.
0: Aprenderán.
1: No, mío, aprendan.
3: O sea, maestro. Si es que van a hacer cosas como esas, háganlo bien. Pues,
2: exactamente.
4: No, por otras cosas, ¿verdad?
3: No, o sea, mira, me han contado todo eso, me cuentan.
2: Todo.
3: Mira, ¿te acuerdas que antes a mí me mandaban cartas?
4: Claro.
3: Me iban a los shows, me dejaban. Muchas canciones que yo tengo son hechas en base a esas cartas. Por ejemplo, Debería Odiarte, de hecho, una carta, pero de una mujer. Una historia al revés de lo que le pasó a este muchacho.
2: O sea, para el Chino Rosero, todas mienten.
3: No sé si todas.
1: No.
3: O sea, sí debe haber mujeres rescatables y tal y tal. Y también sí hay hombres, les contaba de mi amigo.
0: ¿Y cuál ha sido su estrategia para no dejarse pillar?
3: No, es que yo no tengo mozas.
0: Ah, no ha tenido mozas.
1: Ay, no.
3: Yo soy luterano.
0: Pero sí le han puesto los
3: yo
0: cachos.
3: Yo soy luterano.
0: Sí le han puesto los cachos.
3: Yo puedo casarme con 7 esposas.
0: Caramba.
2: Qué lindo.
3: Ya, si tienes 7 esposas, ¿para qué vas a querer moza?
0: Está bien.
1: Él es fiel a las 7.
3: Hasta ahora soy luterano, por si acaso.
0: Por si acaso.
3: Pero para que sea todo organizado, he nombrado a una directora.
1: Oh,
2: qué
1: wow.
2: Bien.
3: Es mi mujer que está ahí, es la directora de mis 7 esposas.
2: Qué lindo, ahora
3: si
2: entiendo
3: quieres,
2: por qué no
3: si
2: habla.
3: Y te entras a mi religión.
5: Yo con la mía estoy más que pronto.
2: Oye, si a una más no aguanto, peor a 7.
3: Y se ha comprado un bate la mujer.
1: Sí.
3: Y eso
1: sí,
3: por
1: sí.
3: Las dudas. Las mujeres son bravísimas, fatales. Esas son capaces de meterte un batatazo en las orejas.
1: Y más la cuencanas.
3: No. Y aparte de que te parte las orejas.
2: ¿Y cómo le ha gustado más al Chino Rosero?
3: Te deja sonso como un mes.
2: ¿Cómo le gustó más al Chino? serranas, costeñas del oriente o tortuguitas de Galápagos?
3: No, yo soy como yo soy. Yo no soy ni de aquí ni de allá. Desde el 78, bueno, desde el 82, 83, que chufé, tengo éxito. Yo ya estoy en la costa, en la sierra, en Galápagos. O sea, la verdad que... me conozco el manual.
1: Aprobado de todo, señores.
2: Caramba. Un caballero de Pimampiro, sí, sí, sí. Se lo chupan como vampiro, dicen, ¿verdad?
1: Aprobado y recorrido de todo.
3: Me chupan como el vampiro, pero no me sacan.
0: Muchas gracias, señoras y señores. Dios mediante. Esta noche en vivo el Chino Segundo Rosero en el evento denominado La Última Copa. Estimado Segundo, el saludo para toda la audiencia de Cuenca, para las mujeres cuencanas, para la gente que te sigue, para toda la audiencia rocolera.
3: Me imagino que ustedes tienen invitaciones, pases de cortesía, así que espero verles ahí.
1: Allí estaremos, Chinita.
3: Sé que tú vas a estar ahí, ¿no es cierto?
6: Yo voy a estar ahí.
3: Y ahí, a ver, ¿qué canción es la que tú me pedías?
6: Me mataste. Yo te digo en prosa.
3: Por ejemplo, esa.
2: Te. Vagabundo, borracho y loco.
3: Te.
1: Uy.
0: Debería odiarte.
3: ¿Usted?
1: Vagabundo, borracha y loca.
3: ¡Ay! Oiga, usted me sigue sorprendiendo.
1: ¿Qué?
3: O sea, es que sus ojos, su carita, sus labiecitos parecen virginales.
1: Angelita por fuera,
3: que
1: diabla
3: no
1: por dentro.
3: Que fuera demonia.
1: Oh.
0: Todo la niña.
1: Conózcame.
3: Pero parece que es como Lucifer. Un demonio vestido de ángel.
0: Muchísimas

0: nos vemos esta noche. Que Julio en el Coliseo, Jefferson Pérez, ya saben, ahí es el encuentro. Invitados todos. Cuenca de mis amores.
1: Gracias, señoras y señores. Segundo el Chino Rosero en la China.

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0: Señores, en todo el austro del país. Hola, mi gente, ¿cómo están? Saludos a mi gente en Nueva York, en Chicago, en Minneapolis. A la gente que ya se presta a disfrutar de este fin de semana. Llegó el viernes, viernes, viernes, el cuerpito lo sabe. Y las suegras también.
1: Ajá, y usted también lo sabe. Mire que hoy tenemos una cita especial, por supuesto, en el Coliseo Jefferson Pérez. Y a la gente, mire,

0: 37. Muy bien, tenemos también más adelante buenas recomendaciones. Y ojo, puede escribirnos. Mire, nos estaban preguntando por interno también si hay entraditas para la última copa. Claro que sí, aún puede adquirir las entradas. Aún está tiempo para que vaya y disfrute de la última copa junto a Alcia Costa.
1: Oiga, claro. ¿Quién no quiere irse? Pues porque vamos a celebrar a Papá Noel Grande. ¿Y sabes qué?
2: Nos hagamos vamos a cosa. Celebrar, señor Calderón.
1: Vamos a hacer una cosa. Regalemos una torta para papá hoy día también.
2: Ya, de una.
1: Una torta de una vez, gracias a nuestros amigos de Calidad Ambateña.
2: Perfecto.
1: Ya saben, allá en la 12 de octubre y autopista. Una panadería de verdad.
2: Ok, entonces, ¿qué es lo que tiene que hacer, muchachos? Ya saben, reportarse con nosotros, audios nada más. ¿Qué tiene Tefita?
0: Así es, buenas recomendaciones. 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
2: Desde luego, señoras, queremos enviar un saludo. Nancy, ¿cómo estamos? Un saludo cordial a toda la familia Paucar. Está disfrutando del programa en el sector de Sinincayo. Un saludo grande. Hola, chismositos, ¿cómo están? Salud para David Butama, el más fiel seguidor del Chino Rosero. Le encanta Vagabundo, Borracho y Loco. Ahí está, Gilbert, ¿cómo estamos, Gilbert? Saludos. Oye, ese Gilbert no se cansa, ¿no?, de los besos en la boquita de la Tefita.
1: Sí, ya la tiene chimuela, se le tragó dos dientes ya.

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0: radios a la noche. Échale música a la noche porque es viernes. Sí, cae la negra, dice. Cae la negra. Saludos a la gente que va viajando a casa. Que le vaya bonito, sí, llévenos ahí. Elévele un poquito más el volumen a la radio, así como Papito Lover, y escuche este programa. ¡Lindo!
1: Dios mío, hoy es viernes, no es por nada, pero yo siento que ya la vena está abierta.
0: La vena está abierta.
1: Está destripada, ya no hay como ni coserla ni nada, eso ya.
0: Ya no hay remedio.
1: Ya no. Y fue en la yogular que estás dando con esa música.
0: Donde más le dolió.
1: El chino me cogió y me dijo, ¿sabes qué?
2: ¿Qué dice el chinito?
1: ¿Sabes qué, Bolo? Esta noche es cuando la puerca tuerce el rabo.
0: Ajá.
1: Sí, sí, esta noche. Ya le dijo la Tefita, no hable huevadas. Que allá nos vemos.
2: Me dijo, Tefita, dejarás de estar hecha la loca en la radio.
0: Ah, sí. Ah, le dijo, no lo uses mucho.
2: No lo uses. Espera que llegues al concierto.
0: Por favor.
2: Por favor. Saludos para nuestros fieles oyentes. Un abrazo. Tenemos por acá audios, Alejito. ¿Qué nos dicen? Buenas noches.
0: A ver, hola.
3: Saludos, chismosito. Aquí reportando sintonía desde el urbanito Lima 13. Quiero participar para esa tota. ¿Qué dice, chismosos? Un feliz día del padre. Excelente programa. Hola, mi reina bella. Una cancioncita cuando yo quería ser grande. Del Chente Fernández.
1: A caramba, para papá, buena, cuando quería ser grande.
0: Ya lo vamos a complacer con mucho gusto, claro, desde luego, hola.
4: Saludos, de Fita, la más bonita. También saludos ahí a Saca que te pica el pavo. Saludando aquí desde la parte de Hershey, el lugar donde se hacen los chocolates con el mejor cacao de Ecuador.
0: ¡Caramba! ¡Esa es!
1: Oye, cuando yo me vaya a la Johnny, yo también les voy a mandar saludos a ustedes.
2: ¿Ah, sí?
1: Sí, sí, yo voy a saludo para Tefita y para Alejandro Ortiz desde Longo Island.
0: Desde Longo Island.
1: Sí, porque a Ohio yo no me quiero ir a trabajar.
2: No.
1: Pagan muy poco. En Longo Island, sí.
0: Está bien, saludos a la gente que viaja, miren, en este momento. Estamos disfrutando del programa en Girón. Un abrazo grande para mi gente de Girón. El domingo nos vemos en Girón, chévere. Allá vamos a pasarla bonito con la elección de la Cholita. Desde la Chismosa vamos a ir representando bonito. ¿Quién más está por acá? Cuente, hola.
5: Hola, chiquito, le escucho desde aquí de Alemania. Un saludo a todos por el Día del Padre. Y si me pueden poner la canción, mi querido Cascarrabias. Muchas gracias.
0: Mi querido Cascarrabias, ¿ya? ¿Cómo se llama la canción que nos dijeron en este momento?
1: El hombre que más llamó.
0: No, cuando yo quería ser grande.
1: Cuando quería ser, Dios mío.
0: Ya se abrió.
2: Escúchelo, por
0: favor. Le abrió al gordo.
2: Desde ya festejando el Día del Padre.
0: ¡Feliz día, papitos! Para usted, porque se merece, papá.
1: La vena está abierta, señor.
0: ¡Uy! Se va.

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0: La consentida del dial. ¿De qué sirve tener novia si no te apoya en los momentos más difíciles? Con tu esposa.
5: Ya, ya, no digas nada. Ya, ya nos exhibiste.
0: Y hablando de corte, pausa comercial y regresamos. Con la otra.
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1: Y nos vamos de fiesta. Échale cuesta, señores. Cuidado, te quemas, Tefita. Gran invitación a las festividades del Señor de la Buena Esperanza a desarrollar.

0: 11 de la mañana, inauguración de la Feria Artesanal. A las 12, celebración de la Santa Misa. 13 horas, almuerzo comunitario. A las 19 horas, coronación de la Reina Noelia I. 20 horas 30, la presentación de la Orquesta Master Show del Ecuador. Quema de castillos, juegos pirotécnicos. Y por supuesto, a la hora 22, la presentación de la jefa Azucena Aymara. El domingo 21 a las 11, Feria Artesanal. Segundo día, a las 13 horas, celebración de la Santa Misa. A la hora 14, gran concurso de danzas, premios al primer lugar 700, segundo 400, al tercero $200. Y a las 20:30, llegada de un DJ, animación en vivo para bailar hasta que dure su alegría. El abrazo a la gente de la comunidad de Guanya y la parroquia de San Bartolomé. Está de fiesta.
1: Qué lindo, muchas gracias. Felicidades a toda la gente maravillosa que...

0: Oiga, los que están midiendo los chuzos ahí afuera del Coliseo, pues. Porque la gente está siguiendo, pero como hormiga.
1: Ya vamos es que por ahí.
0: A papá se lo va a celebrar como Dios manda.
1: Claro que
0: imagínate
1: sí.
0: Imagínate si Alcia Acosta que te diga aturdido y abrumado
1: por la duda
0: de los celos. Pobre y triste.
1: Este eso va a estar
0: chino
1: buenísimo.
0: Chino Rosero que te diga de una.
1: Te llamo por teléfono. Hoy lo funcionamos.
0: Para que se dé cuenta, hermano.
1: Hemos hecho un match.
0: Esto va a estar buenísimo. Saludo para toda esa gente que está vendiendo los chuzos allá afuera. Para los que se pegan el sequito después de salir.
1: Claro.
0: Y cómo no, para los que están, van a estar adentro en el bar también.
2: Claro.
1: Desde ay, luego.
0: Ya siento que tengo el guarguero seco.
2: Dios mío.
1: Tranquilo, tranquilo, que ya vamos,
2: prepárese,
1: ya vamos para allá.
2: Bolito, prepárese.
0: Gracias.
1: Cerramos el programa y nos dirigimos hacia el local porque la Tefita estará en anfitrión ahí, sí, presentando al Ciacosta y al Chino.
0: Quiero agradecer de manera infinita a la señorita Dani Tefita.
1: ¿Qué pasó?
0: Por haberme contratado de guardaespaldas.
1: ¡Ah, caramba!
0: Por si acaso de repente el primero que se le vaya pegando de sin,
1: de sin manazo.
0: Rifa ni sorteo se hace acreedor un manazo en el hocico.
2: Oye, sí, bonito será mi guarura.
1: ¡Ah, caramba! Sí, sí, sí. Muy bien.
2: Bonito Calderón, la eso. Guarura de la Tefita.
0: Ve a doler, pero no tocarle, güey.
1: Oye, guarura.
0: Ajá, ¿qué estoy?
1: Sacando pecho ese guarura.
0: No, la que saca pecho es ella.
1: Ah, bueno, sí.
0: Yo
1: sí,
0: cuidando
1: sí,
0: los pechos.
2: Él saca panza.
1: Él saca panza. Saludo para mi pana Cristian Cedillo. Gracias.

0: La gentil invitación, dice Alejandro, vamos a disfrutar de este show de esta noche allá con el chino, segundo Rosero y por supuesto pues con Alcia Costa. Chévere, mi brother, un abrazo grande ahí la gente de Importadora Sevilla, le enviamos un saludo cordial. Mixman, ¿qué dice mi pana? Mixman, disfrutando del programa. Julito Paute también está con nosotros. Mañana te hacemos bailar, Julio. Un abrazo, Santa Ana. A ver, Evelyn está disfrutando del programa. Caramba, un saludo cordial para Adrián Loja. Por ser el mejor esposo y padre. Por favor, necesito apunte para el concurso de la tortita, dice por ahí, ¿ah?
1: ¿Cómo no?
0: ¿Quién más?
2: Por acá.

0: Eso está bueno, eso está bueno. A ver, ¿quién más está por acá disfrutando del programa? Saludos, amigos de La Chismosa, desde Santa Isabel. Quiero dedicarles un poema, dice, hecho canción para todos los papitos del mundo, incluido a todos los padres de La Chismosa, y de manera especial a mi papito, Giorgio Muscia, Jorgito Muscia, un abrazo cordial. Ahí están disfrutando, espero que le hagan sonar. Es una cancioncita, ya le chequeamos ahí, mi estimado, un gusto, ¿ah?
1: Ahí está Johnny Tech, dice, por si acaso, verán, vamos, ahorita vamos a ir allá al concierto de la última copa.
0: Ajá.
1: Cuidado, condenado, con verte a ti celebrando el Día del Padre.
0: Es.
1: Verás que ese Juanbra no es tu hijo.
0: ¿Qué?
1: No es tu hijo.
0: No puede ser, hijo del King Quispe.
1: No. Celebrando el Día del Padre y todavía solamente la bendición.
0: No puede

0: poniendo guapetón, dice, porque vamos al concierto esta noche. Vea eso, ¿ah? Bien. Saludos, Cristian.
1: Sí, a celebrarse todos los papitos, miren, esa noche maravillosa desde ya, festejando el Día de los Padres, ¿sí? Saluditos para nuestro papito también, Dani Arias, oye, que está escuchándonos. Ya, pues, Dani, ya le caemos, dice.
0: Esa.
1: Un abrazo muy especial para nuestra gente también que se mire laborando, ¿sí? En los taxis. Muy buenas noches a nuestros amigos conductores que están, mira, full sintonía. Hoy, mire, tienen que triplicar esas ventas, pues, también a nuestros amigos emprendedores, por supuesto, que están laborando a full sintonía con la chicha de joda.
2: Mira, Ñaño, te van a criticar por todo, tranquilo.
0: Ajá.
2: Tú festejas igual el Día del Padre.
0: Eso.
2: Ya. Sin vergüenza, sí eres. Igual no pasas impuesto al banano, ya. Celebra también, no hay problema.
1: Claro.
2: Es que los chiros también tienen derecho a celebrar el Día
0: Todos
2: del Padre.
0: Todos tenemos derecho. ¿Qué? ¿Sabe quién más tiene derecho a celebrar el Día del Padre?
1: ¿Quién?
0: El que se cree que es papá.
2: Ay, no digas esas cosas. Que conozco a algunos que les duele hasta el alma.
0: No, no diga eso.
2: Sí, sí, se creen papá. Si supieran quién es el verdadero.
1: ¡Oh! Dios mío.
2: Así que cuando lo ven, anda la mujer con el mosaico y el guagua, le dicen, ay, pero si es cachetoncito igualito.
0: Señores, esto es chicha.